Los Estados Unidos están revaluando su posición histórica con relación a Malvinas. Esta amenaza no es inocua. Los Estados Unidos evalúan ese cambio de posición porque saben que las décadas por venir. Sin ello, nada de esto sería posible. Esto solo ya es un hecho inédito que da cuenta de que el rol y la relevancia de nuestro país en el mundo ha cambiado fuertemente. Argentina, en términos dinámicos, es un país con recursos naturales, en una posición de importancia estratégica a Europa. Si evaluamos las condiciones estructurales del Reino Unido, en cambio, ellos enfrentan múltiples crisis de carácter migratorio, demográfico y económico que difícilmente tengan solución. Es claro que ellos recorren un camino de declive. Sin embargo, el futuro de Argentina es florecer un nuevo peligro. Desde hace 50 años, las Naciones Unidas solicitan a la Argentina y al Reino Unido no realizar acciones unilaterales sobre el territorio hasta que se resuelva la controversia, incluyendo la explotación de sus recursos naturales. Sin embargo, el Reino Unido ha incumplido sistemáticamente este llamado. En particular, hemos logrado determinar que el proyecto Sea Lion, operado por Navitas Petroleum y Rock Hopper Exploration, tiene fecha para iniciar la explotación petrolera offshore en algún momento de los próximos meses. ¿Qué significa esto? Que si hoy no actuamos con firmeza y celeridad, si lo permitimos, estaremos generando un incentivo para que el gobierno británico profundice la ocupación de las islas y la explotación de nuestros recursos. Y Sea Lion es solo uno de los proyectos que están avanzando en nuestras islas. Existen otros proyectos y otras empresas que también representan una amenaza para los intereses estratégicos de la Argentina. Esto significa que hoy nuestra causa nacional enfrenta un peligro claro y urgente y demanda una respuesta proporcional. No lo vamos a permitir. La Argentina no se quedará de brazos cruzados. Como respuesta a esta situación, vamos a desplegar en nuestras islas. A su vez, esta misma noche estaré firmando un decreto para dotar de mayor celeridad a los procedimientos sancionatorios que impone la ley 26.659 contra quienes participan de iniciativas de extracción de petróleo en territorio argentino bajo ocupación británica. Fortaleceremos los mecanismos de detección temprana e intercambio de información para facilitar la adopción de sanciones contra las empresas que lleven adelante estas actividades, así como contra sus accionistas, directores y proveedores. Procederemos a inhabilitar de operar en territorio argentino a las empresas involucradas directa o indirectamente en proyectos en las Islas Malvinas sin autorización argentina. Quienes operan en nuestras islas a espaldas del gobierno argentino tendrán que elegir entre una apuesta ilegal en un territorio disputado y una operación rentable y segura en un país soberano con reglas claras y previsibilidad. No se pueden hacer las dos cosas. Además, firmaremos hoy mismo un decreto de necesidad y urgencia para ampliar los recursos del Ministerio de Defensa con el fin prioritario de construir una base naval integrada en Tierra del Fuego e incrementar nuestras capacidades en telecomunicaciones. Esta base nos convertirá en el polo logístico más importante del Atlántico Sur y será fundamental para la proyección geopolítica. Objetivos. Primero, modificará la ley 26.659 para endurecer las sanciones y penas contra las compañías vinculadas a operaciones no autorizadas. Los proveedores de estos proyectos recibirán las mismas penas y prohibiciones que las empresas con las que colaboran. Los infractores no podrán contratar en territorio argentino, sea con el sector público o privado, y se dispondrá, cuando corresponda, la aplicación del juicio en ausencia. Además, extenderemos este régimen a otras actividades en las islas que afectan nuestros recursos naturales. En segundo lugar, la ley creará el Consejo de Seguridad Nacional, que definirá una política de seguridad nacional de aplicación obligatoria y transversal a todo el Estado.

0: Estado, articulando Cancillería Marítima de la Nación. Por último, le pediremos al Congreso que le otorgue al Consejo las facultades necesarias para que el Estado pueda responder con herramientas económicas y diplomáticas frente a actores estatales o no estatales que amenacen nuestra seguridad nacional. Es importante entender una cosa: tomar estas medidas en defensa de nuestra soberanía solo es posible gracias a haber rescatado a la Argentina del pozo en el que nos encontrábamos. Hoy la Argentina va camino a convertirse en una potencia exportadora de recursos estratégicos demandados por todo el planeta, metales, alimentos e hidrocarburos. Esto es posible gracias a la capacidad de imponer costos a quienes intentan vulnerar su soberanía. Y esto nos lleva a una discusión más profunda. ¿Qué significa tener una política de seguridad nacional para la Argentina? Durante décadas, nuestro país perdió la capacidad de pensar estratégicamente. La política se acostumbró a pensar en la próxima elección en lugar de pensar en las próximas generaciones. Se destruyó nuestra riqueza, se abandonaron nuestros sectores estratégicos y se vació a las Fuerzas Armadas. Un país pobre y sin Fuerzas Armadas difícilmente puede avanzar de forma efectiva en sus reclamos soberanos. Debemos entender que la seguridad nacional no es solamente la defensa física de nuestro territorio. Es aquello que asegura la supervivencia y la prosperidad de la nación a lo largo del tiempo. Por eso se engloba la defensa, la seguridad y la inteligencia, pero también la economía. Atraer inversiones, proteger nuestra moneda, fortalecer nuestro sistema financiero y desarrollar nuestros recursos críticos son cuestiones de seguridad nacional. Y proteger el Atlántico Sur también es una cuestión de seguridad nacional. El mundo se está reconfigurando a velocidades cada vez mayores. Las grandes naciones saben que en el futuro deberán competir por los recursos necesarios para alimentar el crecimiento que traerá la era de la inteligencia artificial. En esa disputa, la Antártida será uno de los principales focos de interés y competencia y estará en una mejor posición para defender sus intereses. Por eso, asegurar nuestra preeminencia en este territorio no es un capricho político, es una cuestión de supervivencia. Y por ese motivo, cualquier avance adicional sobre las Islas Malvinas será considerado como una violación a nuestra seguridad nacional. Debemos actuar hoy en función del futuro, y Malvinas es el futuro. No es solamente una cuestión de nuestro pasado. Defender nuestra soberanía y recuperar. Y esa es la verdadera forma de rendir homenaje a quienes entregaron su vida por esta causa y a los veteranos que volvieron. Hoy tenemos todo para ser una nación determinante en el escenario global. Tenemos una ubicación privilegiada y recursos que pueden colocar a nuestro país en un lugar central en el nuevo orden global, en que esos mismos aliados estarán de nuestro lado en el reclamo legítimo y pacífico que hoy impulsamos. Les pedimos a quienes son amigos de la Argentina que no miren para otro lado cuando se vulnera nuestra soberanía y se llevan nuestros recursos. Y a todos los argentinos, y en especial a la política, quiero transmitirles lo siguiente. Podemos discutir sobre cualquier otra cosa, podemos discutir mis formas, podemos estar en desacuerdo sobre la política fiscal o cambiaria, pero este tema demanda una pausa. Demanda que hagamos nuestras armas a un lado y mostremos un frente unido ante el mundo como nación y como sociedad, porque hay causas que están por encima de cualquier diferencia política. Malvinas es una de ellas. Por eso, quiero invitar a toda la dirigencia política, económica y social de la Argentina a sumarse con una misma voz a este reclamo, porque este reclamo es justo, porque las islas son nuestras y nos las arrebataron. Y porque son indispensables para la proyección de la Argentina en las próximas décadas. Como nación, tenemos por delante dos caminos. O nos convertimos en una gran nación capaz de defender de verdad nuestra soberanía, o persistimos en un sendero de deterioro que nos conducirá inevitablemente al sometimiento. Los invito a elegir el primer camino. Hagamos a la Argentina grande nuevamente. Que Dios bendiga a los argentinos. Que las fuerzas del cielo nos acompañen. ¡Viva la patria! Muchísimas gracias a todos.
1: Hasta aquí hemos escuchado las palabras del señor presidente de la

Nación, doctor Javier Milei. Seguidamente, las emisoras participantes continúan con la transmisión de sus respectivos programas.

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2: Es la hora 21, 59 minutos.
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2: Es la hora 23 en punto.

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4: Es la hora 1 en punto.

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2: Es la hora 2:30 minutos.

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3: Es la hora 3 en punto.

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2: Es la hora 3:59 minutos.

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No olvides que el perdón es lo divino y rara vez suele ser humano. 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
2: Es la hora 5 en punto.
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3: Es la hora 6 en punto.

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0: Es la hora 7 en punto.
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0: 7:02 y estamos aquí en la radio Che, la 91.3 FM Transformación, la radio para el cambio, en dúplex por Canal 2 desde Colón 839. Nuestra línea telefónica 46 6200. Nuestro contestador automático 46 6060. Y nuestra página de internet buenosdiaspais@pringles.com.ar. Estamos en la mañanita de este día viernes 4 de septiembre de este año 2026, cuando cumplimos 9.076 programas. Y les agradecemos a estas firmas comerciales.
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En la parte técnica, hoy me está acompañando. Buen día, todo bien, todo bien. Bueno, cielo despejado, está bien, ¿no? Ni lo miré, dice. Sí, bueno, sí, según una luna espectacular, estrellitas, ¿no? Bueno, y una heladita de esas que le dice la negra, de esas heladitas. 1.5 grados la temperatura actual en Coronel Pringles, con sensación térmica además. La humedad relativa en el ambiente es del 68%, la presión 1018 medida en hectopascal. El viento que predomina del noroeste a 5 kilómetros. Bueno, buen día, Porate, ¿cómo la trata el frío hoy? Y dice, bien, pero ya con estos matecitos ahora. Bueno, venga. Cuéntenos a ver cuál fue la máxima, la mínima de hoy, y si tiene el pronóstico, por supuesto, ¿no? Bueno, dice que la máxima empezamos con la 0 horas otra vez.

Sí, 4 grados 9 décimas. Mirá, 1 grado 2 décimas. Bueno, la actual, sí, pero ahora tenemos una décima de grado nada más, de sensación térmica. Sí, 1 grado 5 décimas es la temperatura, una décima de grado es la sensación térmica. Bueno, venga y díganos el pronóstico para hoy, Porota. Sí, hay mucha gente, ya nuestro amigo Marcelo también, el de Puebla, dice que, a ver qué dice la Porota por hoy. No me va a venir con una cosa rara. Ah, lo único sí, más fresco va a estar, ¿eh? 14 grados de temperatura máxima, 1 de mínima. Bueno, ahí ya anduvimos por ahí, en la mínima. De la máxima, ah, no, después le voy a contar. Sí, sí. Ayer, ¿a cuánto llegó la 14.2, la máxima? Bueno, así que tenemos pronóstico para el día de hoy, 14 grados de máximo, 1 de mínimo. Ah, pero mañana baja considerablemente la temperatura, ¿eh? Sí, 6 grados aproximadamente, 8 grados de temperatura máxima para mañana, 8 y 6, 14, estamos bien. Bueno, y 0 grados de mínima, con el cielo, no me di, que va a estar nublado, dice, con un milímetro que puede llover. Bueno, para el día domingo va a estar nublado también. Sí, pero vamos a ver el sol, ¿eh? Sí, 8 grados de temperatura máxima, 2 grados bajo cero va a ser la mínima el domingo, ¿eh? Sí, sí, el día lunes ya arrancamos con el cielo despejado, con alguna nubosidad. Después, atención a la mínima, ¿eh? 11 grados de máxima para el día lunes y la mínima va a andar rondando los 4 grados bajo cero. ¿Escuchaste, no? No sé si no es la mínima de todo este invierno que ha pasado, ¿no? Bueno, para el martes no, ya el martes va a estar despejado con alguna nubosidad, 17 grados de máxima, 0 de mínima. El calor, sí. Y lo invitamos al hijo de Monchito Merlo, a Simón Merlo, que hoy nos viene a visitar con su grupo musical, a entregarnos un popurrí de chamamé, y así arranca la mañanita de hoy. Venga, muchacho, miró. Creo que hay humo ahí atrás. Sí, sí, algún hornito o algo de eso. Se debe estar haciendo algún empanadito. Vaya a saber. Muchachos, métale nomás.

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Lindo arrancamos, ¿eh? Simón Merlo y sus amigos del grupo musical. Ahí estaba. Pasaban Pasumampa, Tirando a Bruto y qué días se... Ah, que Dios se apiade de mi rancho. Era el último de los chamamés. Ellos nos interpretaban. Bueno, ya tengo el diario de Pringles, mirá. Es raro con la mínima. En los principales titulares, ¿qué nos cuentan? A ver, uy, mirá, nuestros auspiciantes están preparaditos con todo. Les mando un saludo muy grande a Carlito Llano, que corre de navegante. ¿En dónde va a ser? En el rally del sudoeste. Enderó, creo que es, ¿no? Enderó, bueno. La sexta fecha se va a disputar este sábado, es mañana, ¿no? Y el domingo 6, con 50 binomios. Mirá, qué bárbaro, ¿eh? Bueno, el navegante de Tomás Bernasconi, Carlitos Llano va a estar presente. Ya me preparó con todo, ya está la máquina lista. Después va a estar Nicolás Bastar también, piloto que comparte junto a Nicolás Grondona, anticipando cómo van a llegar a una carrera que promete una intensa lucha en la clase junior. Che, habló el presidente ayer. Sí. No, anunció lo que ya estaba listo, ya estaba escrito. Lo que pasa es que nunca había repasado todo lo que ocurre allí al ladito de Malvinas, ¿no? No, el petróleo se lo van llevando de a poquito, pero hace rato ya. Dice que ahora se dio cuenta. Bueno, anunció sanciones a las empresas que intenten extraer petróleo en Malvinas, después que se las llevaron todo. Bueno, está.

Arde, se acordó el muchacho. Sí, no, calculé que yo no sé nada de eso y estaba enterado, sí. Orgullo pringlense, Nicolás Sorriba cumplió un sueño de más de 20 años. Llevó los ojos del perro siberiano al teatro. ¿Qué te parece? Bueno, felicitaciones para este artista pringlense. Un encuentro que hará historia en la página... lo del Nicolás Sorriba en la página 2. Un encuentro que hará historia en la página 4. Un día histórico para Pringles, tendrá su primer partido oficial de básquet femenino. No, básquet femenino tuvimos los Pringles. Este encuentro de cadetes femeninas marcará un hecho inédito para la ciudad y se disputa desde las 15 horas en el gimnasio de las dos avenidas. Bueno, si quieren ir a verlo, sí, son las chicas del club de pelota. No, pero fútbol, básquet femenino tuvimos hace muchos años. Si no, pregunten a Chela de Arralde de González. A ver, ella era jugadora, yo me recuerdo. Sí, por eso te estoy hablando de muchos años, ¿no? Bueno, además que trae la portada del diario de Pringles ahí. Prevención y emergencia en la página 5. El comité de crisis se reunió en Indio Rico por el fenómeno del super niño, ¿no? Que dice que se viene con todo. Bueno, mirá, de la lisa y la rayada. Lidera el torneo por tríos de bocha, la UEC. No sé qué viene a significar. Ahí está, Unión de Empleados de Comercio. Muy bien. Domina las posiciones del certamen oficial organizado por la Asociación de Bochas Pringlense. Y el cupón del bingo diario. Sí, para el próximo lunes. Ahí está. Titulares del diario de Pringles de esta jornada de día viernes. Ahí está. Hola, María Rosa, ¿cómo andás? Sí, el nivel de básquet de esas nenas es muy bueno. Una linda oportunidad para que las nenas se sumen a esta disciplina, ¿no? Sí. Dice que la Chela tira hoy y sigue en Boca todavía. Qué bueno. Un saludo grande, María Rosa. Te mando. Esta chica que dentro de un ratito nomás está haciendo su programa, Anita, ¿eh? Sí, es paraguayesa. Bueno. El autor de este tema, don Mauricio Cardoso Campos, que nació en Iacuí, allá en Paraguay. La que viene a cantar es Patricia Cantalupi. Nos viene a entregar esta hermosa paraguaya linda. Se la voy a dedicar a María Rosa, ya que nos está sintonizando. Mirá qué voz tiene.

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0: Antes.
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0: Va, estuve mirando anoche. No sé cómo se llama el programa. Bienvenidos a ganar. Que te ponen un diamante o te ponen unas llamas ahí. Si te ponen la llama es porque perdiste. El pringlense, Leandro Casay, que se presentó. No fue anoche, anoche lo pasaron, porque es una grabación. Pero el ganador de este certamen fue Leandro Casay, para mí. Discúlpenme aquellos de la lengua inglesa, que sí ganó un muchacho cantando esos que no. Eso es lo que cantó el que ganó, ¿no? Y el otro que cantó de tango, espectacular también. Me quedaba entre Leandro y el cantor de tango. No, pero se lo dieron al premio al otro. Sí, a ese que. Y así estamos los argentinos, ¿verdad? ¿No? Sí, agarrados de las patitas de los muchachos de arriba. ¿Qué te parece? Bueno, calculá que Leandro cantó un tema en inglés que lo hacía Tom Jones. ¿Cómo era el gran? Frank Sinatra. Y todavía lo aclararon en castellano. Sí. Sí, dos temas. Primero el de Frank Sinatra y después estuvo con el Divo. Un tema del Divo. Bueno, muy, muy bien a Leandro Casay. Muy bien. Pero no tuvo suerte. Qué lástima, ¿no? Sí, y llegó bien y cantó bien y la gente se. Ah, ¿está de vuelta? Ajá, mira vos. Bueno, no sé qué nos dirán, qué día estará, ¿no? Sí, porque nos estaban avisando que era entre el día 3 y 4. No, entre el día. En estos detalles, yo como jurado estaría. Sí, me hubiesen echado ya varias veces. Miró qué lindo, un hermoso relato nos viene a cantar aquel vasco, inconfundible ese vasco que escribió tantos, pero tantos temas, nacido allá en Arbolito, cerquita de Mar del Plata. Víctor Abel Jiménez viene con ese tema que le pertenece, yo perdí al mejor amigo. ¿Y sabes de qué se trata esto, no? Sí. Y bueno, todos ya conocen cuál es el mejor amigo del hombre, ¿no? El perro. Bueno, Vasco, cuando quiera aquí en Pringle lo espera.
2: Tal vez en aquella por casualidad, ahora mismo, que estoy mirando a ese perro y se me antoja perdido. Fue cierta vez que venía sin mucho apuro, tranquilo, solo con mi pensamiento medio chiflando bajito, cuando la veo a mi sombra que se agranda de improviso y donde estiro las vistas se topan con un amigo, un perro. Perro que de pasada se me cruzó en el camino. ¿Qué anda haciendo, don perrito? Y ahí nomás me contestó con ojos agradecidos y un movimiento de cola que parecía un abanico. Capaz que quiso decirme, ando solo y sin cariño. Antes de seguirle el cuento, le pinto el animalito. Era medio color bayo, ni muy grande ni muy chico. No andaba necesitado porque lo vi bien comido, pero solo y sin un rancho que diga, ese es mi sitio.

0: Entonces le seguí hablando. ¿De dónde diablos ha salido? Seguro que hizo algún daño y lo han echado al camino. Con los ojos volvió a hablarme y me sentí confundido, porque con una mirada el perro mil cosas dijo, que solo puede entenderlas el que un perro haya tenido. Y ya se me fue la mano a la cabeza el perrito y lo tal vez de bueyes perdido. Después, mire, me puse a pensar, otro perro, Jesucristo, problemas allí en la casa con la patrona, los chicos y con los otros dos perros, el Corbata y el Solito. Le dije, fuera, fuera, apártese del camino. Los ojos como ignorando el motivo. Él no podía entender lo que era un problema mío. Si yo no le había contado que era casado y con hijos y que en mi rancho otros perros tenían allí su sitio. No me quiso obedecer. De atrás me siguió lo mismo. Y solamente paró cuando le pegué unos gritos y le tiré para asustarlo un pedazo de ladrillo. Entonces ya se quedó sin seguir mi recorrido. Aunque yo me hacía el fuerte, le entré a sentir un martirio, porque en la huella dejaba a quien me ligó. Pa' verlo y pa' despedirlo, se dio vuelta la cabeza y allí estaba muy solito. Menos mal que un lagrimón se me cruzó de improviso y me ñubló la mirada borrándome ese perrito. Tal vez en aquella tarde yo perdí el mejor amigo.
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1: ¿Pero? Los Oscaros del Cerro, el Tordillo, lo vamos a tener porque está en programación para el día de hoy. Pero no importa, no importa. Cantorazo. Bueno, recién escuchamos al Vasco Víctor Abel Jiménez. Qué hermoso relato, por Dios. Yo perdí al mejor amigo, así se llama. Si usted lo quiere buscar y escuchar varias veces, ¿cómo seguir? Me parece que a mí me gustó, qué sé yo. Viste que no piden temas ustedes, así que tengo que hacerlo yo. Y a mí, yo pongo a consideración mía, ¿no? Algunos temas que los encuentro por el camino. A este se lo dediqué a mi amigo Julián Armario. Hermoso libro que escribió don José Hernández, La Vuelta del Martín Fierro. Y don Héctor del Valle nos describe de esta manera. Así que, Julián, con mucho cariño, ahí va.
2: Atención pido al silencio, y silencio a la atención, que voy en esta ocasión, si me ayuda la memoria, a mostrarles que a mi historia le faltaba lo mejor. Viene uno como dormido cuando vuelve del desierto. 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
2: Y aquí me pongo a cantar y al compás de la bordona. No, no me sale más, no me puedo. ¿Qué querés escuchar? ¿Otra milonga? ¿Floreada te va? Va. Esta se la vamos a

regalar para el Cata Ferreira. El Cata Ferreira que nos pidió un tema de y vividos allá durante un streaming que se llevó. ¿Qué es un streaming? Un encuentro de cantores, algo así. ¿Viste? Porque todo es importado. Eso no, yo no entiendo nada importado. Por las que hacen para el programa YouTube. Bueno, está hecho y realizado en el Teatro del Municipio de Lomas de Zamora, donde está residiendo, ¿no? Y en esta oportunidad de despidiendo aquel año 2020, muchos recuerdos, ¿no? Muchísimas gracias a la Secretaría de Cultura y Educación de Lomas de Zamora, ¿no? Bueno, hoy viene a visitarnos Marcelo Miraglia, acompañado de ¿quién? De dos muy buenos floreadores. Uno es Ángel Versace. Y el otro es nuestro amigo que nos pidió un tema de él, ¿eh? Cata Ferreira, venga nomás, maestro, cuando quiera.

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0: 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Entusiasmado, a veces emocionado, porque más de un floreador suele dejarlo al cantor medio desacomodado.
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1: Gracias, Carito Versace. Gracias, Maxi Parada.

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2: Y los habrá escuchado el cátano, espero que los haya escuchado, con esta hermosa milonga floreada que nos entregaba Marcelo Miraglia. Un detalle nada más, muy alta la guitarra del señor Streaming, ese señor es el que tiene la culpa, me parece. Bueno, lo seguimos acompañando, mirá este hombre, acompañado de su inseparable amiga la guitarra, hoy viene a entregarnos este tema que grabó allá por el año 1986, arriando la tropilla de la nada.

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1: 8 de la mañana, 2 minutos.
2: Temperatura 7 grados 6, cielo despejado.
1: Desde la oposición salieron a cuestionar el mensaje de Milei sobre Malvinas y el pedido de unidad que reclama el presidente.
2: La mayoría lo acusa de prestar servicios para los Estados Unidos y quieren
1: sancionar a empresas que operen en Malvinas.
2: La norma prohíbe la explotación de hidrocarburos en los espacios marítimos alrededor de las islas.
1: También dijo que construirá una base naval integrada en Tierra del Fuego en un predio estratégico que el

0: El gobierno puso en venta.
1: Por Continental, Rodolfo Carrizo, presidente del Centro de Excombatientes de La Plata, calificó la actitud de Milei de hipocresía política.
2: Sí, creemos que hay un recurso en el cual Malvinas le permite al gobierno tener y ablandar una imagen de un deterioro que cada vez es más evidente. Utilizar Malvinas nos parece que es para él un instrumento muy útil para un tiempo muy difícil, porque no se puede ser antibritánico y pro-norteamericano. Está plagado de contradicciones el discurso del presidente con su historia, con su pasado, con lo que ha manifestado desde el inicio del gobierno hasta la fecha.
1: Pero en este momento como el peor de la historia y apuntaron a la pérdida de empleo y el desamparo social.
0: Agregan que la pobreza y desocupación solo bajaron en los discursos del gobierno y pidieron salir de esta encrucijada neoliberal y fascista.
1: Buscan en Córdoba al estudiante de arquitectura de La Plata que está desaparecido desde el lunes.
0: La madre de Mariano Martínez dijo que hubo conflicto ni tienen contacto con él desde el lunes.
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Bueno, nosotros vamos a seguir con la música. Nos quedó algo del canto surero también, ¿no? ¿Sí? Porque mirá estos muchachos que nacieron en Trenquelau, que hace muchos años ya, se nos fueron de la vida, ¿no? Me estoy refiriendo a los indios Tacunao. Sí, hoy nos vienen a entregar una hermosa milonga campera que le escribiera don Roberto Monterrey y la música de Cacho Tacunao. Esto fue en el año 1971. Hola, buen día. ¿Cómo anda? Ya están preparando el mate algunos compañeros que están llegando. Medio tarde han venido, ¿no? Ah, no, 8:05. Ya estamos bien, estamos bien. Sí, esta milonga campera que se llama Me gusta el cantar surero. Y bueno...

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1: Después de haber escuchado Los Indios Tacunao, mirá, viene otro grande de nuestra música folclórica. Nacido en Florencio Varela, ¿eh? Sí, sí. Hay varios artistas que han nacido en aquellos pagos, ¿no? Bueno, ¿sabe por qué, no? Mírenle en el pelo, claro. Su verdadero nombre es Aureliano Ávalo, ¿eh? Aureliano Ávalo, Oscar del Cerro. El Tordillo hoy nos viene a entregar un hermoso valsecito que escribirá don Juan Pedro López, gran autor y compositor uruguayo. China Hereje se llama. Escúchelo. Venga, don Oscar, cuando quiera.

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1: A ver, che, patrón, eche más caña. Está lindo poner una cañita ahora, ¿eh? Ahora me acordé que me quedó todavía, tengo... Sí, me lo guardé para el año que viene, pero igual se les puede pegar unos besitos ahora. Tengo esa caña con ruda, ¿viste? Preparadita ya, está fresca la cosa. 3 grados 3 décimas la temperatura, che. Sí, y con sensación térmica, ¿eh? La humedad relativa en el ambiente es del 67%. La presión... 1018, medida en hectopascal. Ya nos fuimos para arriba, ¿eh? El viento del oeste-noroeste a 12 kilómetros con ráfagas de hasta cerquita de los 20. Bueno, hace que la sensación térmica sea de tan solo una décima de grado. Muy fría la mañana, ¿eh? Abríguese. Bueno, la máxima de hoy, 4.9 a la medianoche, 1 grado 2 décimas la temperatura.

0: temperatura mínima. Y el pronóstico para hoy nos indica que vamos a tener una jornada que pueda caer un milímetro. 8 grados de máxima, 0 grados para mañana sábado. El domingo, nublado, con 8 grados de temperatura máxima, 2 grados bajo cero, la mínima. Y el lunes, atención, vio que después del fin de semana venimos con todo. Pero vamos a tener una jornada con 11 grados de temperatura máxima, con el cielo despejado, pero la temperatura mínima va a ser de 4 grados bajo cero, para el lunes, ahí está. Bueno, viste que este señor anduvo festejando sus 40 años, para mí no tiene tanto, pero bueno. Allí en el Movistar Arena, donde, una multitud se dio cita, ¿no? Y ahí aprovechó para grabar con todos los fanáticos de este cantor chacosalteño, que nos viene a entregar un popurrí. Sí, para el tío Pala, el alma de Felipito y Chacarera Chaqueña. ¿Le va? Se lo vamos a dedicar a Negrita Huiche ya en especial. Cierra la ventana, que nos ven a través de Canal 2 Sierra Visión. Un saludo grande a la comarca serrana. Bueno, venga, Chaqueño, cuando quiera. Acá lo están esperando. Métanle nomás, cuando quiera.
1: Largue, mozo.
0: Bueno.

0: Bueno, después de haber escuchado el chaqueño para la vecina, ¿habrán quedado bien? No sé, porque nadie nos contesta, ¿viste? Si le, estamos saliendo al aire, ¿no? ¿Estamos bien? Sí, esperemos que sí. Bueno, che, mañana tenemos noche de 10.000 en puerto, las entradas, Sí, yo tengo el afiche del principio, pero no están los precios, pero me los recuerdo más o menos, La escuelita número 21 y el jardín de allá del paraje San Manuel, Junto a la gente de la comisión del Fortín Tradición y Libertad están organizando todo esto, Ricau, ¿cómo se dice? ¿Qué se escribe? Tira francés esto, ¿no? Bueno, el Nico Alonso, este gallego. El Maxi Carabajal es de santiagueño, suena. No, pero es de acá, de Pringle. Y el Cacuya Gaitán también va a estar, mirá, queda cerquita de Pringle, también vive ahí. En los pagos de... ¡Ay, no me lo... Bueno, el Chango Paz con sus músicos, por supuesto, que va a estar... Ayer estuve con el bombisto del Chango Paz y sus músicos. Sí, el Piojito Bilbao. Le mando un gran saludo para él y toda la familia. No tengo... Ah, sí, con él después. Y después va a estar Ezequiel Ezeiza, con un gran baile que va a estar a cargo, ¿no? Por supuesto, le va a hacer bailar a todos. Recuerde, mañana en el Club de Pesca es 8.000 la anticipada, 10.000 en puerta, ¿está? Nosotros seguimos regalándole música. ¿Dónde nos vamos ahora? Mira, gente que nació allá en Rafael, en la uno es el varón y el otro la mujer que toca el piano muy bien. Y Aliaga es la otra voz que tiene este dúo. Muchachos, cuando quiera, aquí lo están esperando.
1: Esa imagen tan brillante que nos dejó Hilario Cuadros es el candil rutilante de nuestra estirpe cuyana. Y donde hay tu monjita, porque esta tierra bendita no podrá olvidarte nunca mientras cante en las alturas virgen de la carrodilla. Y así, al evocar la semblanza de quien fuera el gran robador de Cuyo, lo recordamos en los versos de Juan Carlos Mareco, que lo pintan fielmente y que comienzan diciendo...

0: Sí, mira, se están despertando. Ey, se están despertando. Ya lo pasamos al Pampa Larralde, ya estuvo con nosotros tempranito nomás, ¿eh? Arriando la tropilla de la nada, nos decía. Sí. Y bueno, no sé, para mañana, Esther, si van a estar, por lo menos avísenme que le vamos a preparar un temita. Vamos a estar en la primera hora, mañana sí, después de las 8, ¿eh? ¿Está bien? Bueno, por escuchar al chaqueño palavecino. Y de atrás, ¿viste? Porque están en la cama ellos, dicen, que hace mucho frío allá en Ventana. Bueno, y nos dice el esposo, dice, muchas gracias por las milongas que está pasando, dice. Tomá, muchas gracias. Muchas gracias. No me recuerdo el nombre del esposo de Negrita. Bueno, pero ya le mandamos el saludo, así que estamos todos conformes, ¿eh? Ahí Esther nos está diciendo si va a escuchar mañana, y si no, lo lamentamos, ¿eh? Lo lamentamos mucho. Bueno, nosotros le vamos a seguir regalando música. Mirá, este tema lo escribió Maxi. Sí, porque son dos hermanos estos muchachos. El Maxi y la Paola. La Paola creo que reside acá en Pringle, ¿no? Sí, ellos conforman o conformaban el dúo heredero y hoy nos vienen a entregar esta chacarera que escribió el Maxi Medina, que son hijos de padre santiagueño y de madre correntina. Sí, al monte santiagueño le vienen a cantar con esta chacarera. Y
1: para la gente de la banda, de Ojo de Agua, de Saladín.

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Los guaraníes en la mañanita. 8:38 de esta jornada de día viernes. 4 de septiembre. Recordamos esta fecha, pero del año 1949. Yo tenía un año. Sí, hace ya 77 años que se instituye el Día del Inmigrante. Algunos no. De estar aquí en tierras de nuestro querido partido Coronel Pringle, ¿no? Igual que en toda la República Argentina. En conmemoración al primer decreto realizado por el gobierno patrio, esto fue en el año 1812, la intención de fomentar la inmigración del decreto, 21.430/49, se establece que esta fecha firmas evidencian que desde los primeros días de la patria fue preocupación argentina el compartir con todos los hombres de buena voluntad. El mismo decreto además señala que el primer documento fue en verdad el punto de partida de una ininterrumpida serie de actos del gobierno que a través de las leyes, decretos, reglamentaciones, estímulos protegió y encauzó la inmigración. Sí, no acata todo esto, ¿no? Sí, hay actas levantadas hace muchos años. Bueno, hoy en el Día del Inmigrante, un saludo muy grande a todos ellos. Y qué mejor que emigrar a la República Argentina. Hay mucho que se decían, ¿no? Lo que es nuestro país, por favor. Aquellos que hemos tenido la oportunidad de viajar un poquito y conocer nuestra querida tierra, le estamos muy agradecidos al Tatita. Por eso hoy vienen los muchachos cordobeses, sí, algunos, porque hay otros que no son de Córdoba en este grupo musical, pero los cuatro de Córdoba acompañados del autor de este tema, sí, y el autor de este tema, bueno, no está con nosotros, pero sí, debe estar cantando en alguna nube, por eso los viene a acompañar, Mire qué lindo es mi país paisano, los cuatro de Córdoba con el negro recordado argentino Luna en la mañanita.

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0: Para. Claro, cuando me abran la tranquera lo vamos a poner. Ahí está. Buah.
1: A los que no son del campo, perdón por este relato, pero debemos contarlo. Tómenlo como un bonus, una chapa, se decía. Hay que explicar cómo somos, decía la vieja Sarti. Muchas gracias por venir. Y el tipo había venido a embargarles el trator. Como ese viejo de Oriente lo tenían repodrido con las cartas documento. Un día recibí una que decía: último aviso. Bueno, por fin esta gente se va a dejar de joder, dice. Le remataron el campo a la mierda. Venía esa gente del campo en aquellas camionetas, la F100, Chevrolet Apache, por usada. Mejor dicho, la cambiaron por una motosierra y un chancho gordo para carnear. ¿Te imaginas cómo estaba la foto? Aceite, nafta y agua, todo por igual gastaba. Tenían que viajar de a tres. Uno abría la tranquera, el otro tenía acelerada y el otro le echaba agua. Cuando entraba a los potreros, iba sola la Ford camioneta. Apelo a los viejos como yo, a los jóvenes que han manejado autos viejos, pero tenían esas camionetas un botoncito en el piso al costado del embrague. Era para el cambio de luz, sí señor. Alta y baja, corta y larga. Y decía un ruso en Strader: ¡no, la culpa la tengo yo! Lámpara, chiquito, Varela, Arroyo. Toda la vida en camioneta. Compró un Renault 21, venía con todos los chiches. Se le hizo tarde, encaró en una noche en el boliche, salió y estaba lloviendo. Quería desempañar, empezó a toquetear todo y abrió el techo corredizo. ¿Vos? No sabía qué mierda tenía el auto. Llegó empapado al campo. Vieja, presigname vos, así no suelto el volante, dice. Me contaba el Manu Feito, intendente en Lonquimay, joven intendente pampeano, 30 años tiene el Manu. Me contaba de uno ahí en Pellegrini que se le había roto el auto. Llegó al campo caminando, le decían: ¿qué rompiste? Se me cortó el gaviotón, dice. El cigüeñal había cortado. Sabía que tenía que ver con un pajarraco.
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0: Bueno, un poquito de humor, ¿eh? No viene mal esto. El recordado Gato Peters pasaba en la mañanita. Y ahora sí seguimos con esta chica que, bueno, tiene más de 30 años de trayectoria. Mirá, viene con el tío y con el sobrino. Sí, del tío, por supuesto. No, ella no. Ella es de acá, de la provincia de Santa Fe. Sí, sí. No, el tío y el sobrino son santiagueños, sí. ¿Quiénes son entonces? Bueno, la Sole de Arequito y el Cuti y el Roberto Carabajal. Nos vienen a entregar de don Pablo Raúl Truyenque y don Carlos Carabajal, Entre a mi pago y Sin golpear. Vengan nomás cuando quieran.
3: Los hermanos sean unidos, nos devoran los de afuera.

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Escucha, ¿eh? A quien estamos recordando en el día de hoy que estaría cumpliendo 105 años. Si ustedes son una pregunta, ¿y este quién es? Ahora se lo voy a hacer escuchar. Porque un 4 de septiembre, pero del año 1921, nacía en la ciudad de Santa Fe este gran pianista y compositor que en el año 41, 20 años, tenía impulsado por Don Atahualpa Yupanqui, emprendió una larga temporada de viajes por varias provincias del centro y noroeste del país para familiarizarse con la música regional, ¿no? Allá por el año 43 recibió a Víctor sus primeros discos, uno de los cuales incluía la zamba La Tristecita, ¿se acuerda? Obra que le brindó popularidad. En el año 50 viajó a Europa, a donde permaneció alrededor de 4 años con residencia permanente en Roma, allá donde está el Papa, ¿eh? Recorre Italia, España, a Ariel Ramírez, para llevar adelante un espectáculo coreográfico musical convocado por artistas de distintas regiones de nuestro país, hoy en el Día del Inmigrante. Nacía don Ariel Ramírez, 105 años estaría cumpliendo en el día de hoy. Viene maestro a la mañanita, acompañado de Jaime y don Ariel Ramírez con estos muchachos y su piano, nos interpretan de esta manera. Venga nomás.

0: llegó la hora de despedirse, y sobre todo a aquellos que les gusta nuestra música folclórica, mucho mejor todavía, ¿eh? Sí, le mando al, no sé si tendrá secretaria la gente del Fortín Tradición y Libertad, ¿eh? No sé, acá en el Fogón de los Gauchos sí tenemos una secretaria, ¿no? Que es la Mirta, ¿eh? ¿Está bien? La Mirta Díaz, ¿eh? Le mandamos un gran saludo. Es secretaria, ¿no? Nombrada, titular. Vaya, dice que hacen unos buñuelos espectaculares. Claro, pero se los hace a la gente que creo que tenemos que tener a falta. No, no tenemos nada. Bueno, que lo pasen muy lindo, ¿eh? Nosotros nos encontraremos mañana a partir de las 8, si el Tatito así nos permite, ¿eh? Que tengan muy, pero muy linda jornada. El saludo a todas las firmas comerciales.
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2: Las 9 de la mañana, un minuto.
3: Temperatura 7 grados 7, cielo despejado.
2: El gobierno oficializó hoy el decreto con el que reasignó partidas presupuestarias para la cuestión Malvinas.
3: Referentes políticos de la oposición calificaron el anuncio de Milei de oportuno. Aguilar dijo que espera que Milei sostenga esta medida.
4: Realmente me sorprendió muy positivamente. Primero porque se embanderó en causa Malvinas. El presidente no era un hombre claro respecto a su compromiso con el tema Malvinas. Ayer adoptó claramente una posición en defensa de Malvinas. Esto me parece bien. Segundo, me parece política exterior. Yo espero que no sea solo un discurso.
2: El vice del Central reconoció que la mora llega a su pico, pero descartó la intervención del Estado.
3: Vladimir Wernig dijo que los bancos deberían absorber pérdidas con sus recursos y renegociar créditos porque tienen capital de sobra.
5: El ciclo de la mora, lo que estamos viendo es que tocó un pico, cada vez va siendo menos los que dejan de pagar, los que entran en mora. Hay propuestas populistas que atentan contra el acceso al crédito y absorber las pérdidas por las decisiones equivocadas que han tomado. No necesitan asistencia de afuera.
2: Continúa el juicio en la causa denominada Otesur Los Sauces.
6: Desde las 10 de la mañana, Cristina Fernández está citada junto a su hijo Máximo, el empresario Lázaro Báez, y otros convocados a asistir al Tribunal Oral Federal número 5 en Retiro. Los jueces Adriana Paliotti, José Michelini y Fernando Machado Peloni convocaron además a defensores, escribanos, exfuncionarios y representantes del Ministerio Público Fiscal. En esta causa se investigan acusaciones de lableros. Todavía se espera el fin de la pericia contable para determinar si hubo simulación de alquileres entre las empresas de Báez y López y las firmas administradas por la familia Kirchner. Sergio Monzón, Servicio Informativo Continental.
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3: Cielo algo nublado para hoy con una máxima de 19 grados.
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7: Atención, hay corte en la autopista Rosario. Dos camiones colisionaron en el kilómetro 175 en la zona de San Pedro, sentido a Capital. Demoras en la autopista Richieri en el kilómetro 23, sentido a la General Paz. Hay reducción por obras de bacheo sobre la banquina y el carril lento. La zona está señalizada por móviles de asistencia de corredores viales. Choque en la autopista Perito Moreno, sentido al centro, a la altura de Eva Perón. El carril derecho está restringido. El choque fue entre tres autos.
3: Cielo despejado.
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Sí, porque un día como hoy fallecía Gustavo Cerati, por ende este recuerdo musical en este comienzo de la mañana. Hola, hola, ¿qué tal? ¿Cómo están? Bienvenidos tengan todos ustedes. Muy buenos días, aquí estamos comenzando una mañana más del Informador, hoy viernes, sí, viernes 4 de septiembre, y aquí estamos haciéndole compañía a través de la 91.3 FM Transformación en Duplex por Canal 2 de Multimedio Pringles y a través de la PAR en este día. A los inmigrantes y a las secretarias. Hoy es el día del inmigrante, hoy es el día de la secretaria o del profesional administrativo. Porque en Argentina y en Uruguay, no solamente somos nosotros, en Argentina y en Uruguay se celebra hoy para reconocer justamente la organización. También decíamos hoy día del inmigrante, establecido en el año 1949, y que recuerda el decreto del primer triunvirato de 1812, que ofreció inmediata protección y fomento a los ciudadanos de todas las naciones que quisieran habitar. El primer número de la revista Hora Cero Semanal, en el año 1957, donde debutó la mítica obra de ciencia ficción, El Eternauta, luego convertida también a serie, ¿no? Creada por Héctor Germán Westerhill y Francisco Solano López. Hoy es el Día Internacional del Taekwondo Olímpico. Y es el Día Mundial de la Salud Sexual, impulsado para promover una mayor conciencia social sobre los derechos sexuales y la salud reproductiva de todo el mundo. Bueno, todo eso se destaca un día como hoy, entre también lo que decíamos en el comienzo. En el año 2014 fallecía Gustavo Cerati, el legendario músico y compositor. ¿Cuánto pasó ya, eh? ¿Cuánto pasó? Debido a un ACV.

0: El músico y compositor argentino. Bueno, entre otras cosas, como en el año 2016 se logró la canonización de la Madre Teresa de Calcuta, el Papa Francisco proclama santa a la célebre misionera en una multitudinaria ceremonia en el Vaticano, entre otras cosas que han ocurrido un día como hoy. Pero me voy a detener un poquito porque ayer, si usted escuchó la cadena nacional del presidente Javier Milei, seguramente volvió a poner, se estará preguntando un montón de cosas, ¿no? Hoy, justamente, el argentino dice, seguiremos siendo argentinos, seremos ingleses. Bueno, lo deja como chanza, ¿no? Pero bueno, quiso Javier Milei, volvió a poner en el centro del debate público una causa que atraviesa la fibra más sensible de nuestra identidad. Las Islas Malvinas. Sin embargo, más allá de la carga emotiva que representa obviamente el reclamo soberano, el discurso de anoche obliga a hacer un análisis. Por un lado, la firmeza ante la inminente explotación offshore del proyecto petrolero y el endurecimiento de sanciones a través de leyes y decretos que buscan marcar un límite concreto a las acciones unilaterales británicas. La creación de una base naval integrada en Tierra del Fuego y la conformación de la Antártida dejen de ser un anunciado abstracto para convertirse en una cuestión de infraestructura y disuasión económica. Desde la perspectiva vincular, la solidez macroeconómica y el fortalecimiento de la seguridad con la capacidad real de negociación es un axioma difícil de ignorar. Un país sin peso económico ni capacidades estratégicas suele ver limitadas sus posibilidades diplomáticas. Por otro lado, este cambio de rumbo genera interrogantes inevitables que la ciudadanía y la dirigencia deben sobrepesar. Confiar en que giros en la política exterior de grandes potencias o alineamientos automáticos se traducirán en un respaldo efectivo al reclamo argentino, en una apuesta geopolítica de alto riesgo, en un mundo dinámico donde los intereses nacionales priman siempre sobre las afinidades ideológicas. Asimismo, la tensión entre buscar inversiones globales bajo marcos de apertura económica y al mismo tiempo imponer restricciones severas a corporaciones internacionales exige un equilibrio extremadamente fino para no generar señales contradictorias en el mercado. Malvinas siempre ha sido el punto de encuentro donde las diferencias partidarias quedan en segundo plano. La propuesta del gobierno invita a debatir si este enfoque que combinan o si requiere de un consenso multilateral más amplio para sostener en el tiempo. En definitiva, la causa no solo nos pide memoria y homenaje a nuestros veteranos, sino también una reflexión madura sobre qué lugar pretende ocupar la Argentina en el tablero global de las próximas décadas. Con todo esto nos interesa un poco conocer también lo que piensan nuestros oyentes sobre lo que ayer fue este discurso de Javier Milei. Nos interesa mucho saber qué piensan ustedes del otro lado. ¿Cómo recibieron el mensaje? ¿Sienten que el apoyo o este nuevo enfoque nos posiciona mejor o genera más dudas? Sumate al debate, porque la radio la hacemos entre todos. Las líneas están abiertas. 2923-418374, déjanos tu mensaje sobre lo que fue ayer esta cadena nacional que brindó Javier Milei, donde puso nuevamente en el centro de la cuestión las Islas Malvinas. ¿Comenzamos hablando del tiempo? Dale, datos.
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0: Datos del tiempo que podemos leer, como hacemos todas las mañanas, a través de la aplicación del diario Kilómetros. Este viernes, que parece cierra lindo en Pringles. La temperatura igualmente tampoco es del agrado de muchos, ¿no? No, la temperatura, 7 grados 2 décimas ahora. Y la sensación

0: térmica 4 grados. La humedad 59%, la presión relativa del ambiente 1017.6, fue de 14 grados 2 décimas, en tanto que la mínima se registró hoy 3:34 de la mañana y fue de 1 grado 2 décimas. El pronóstico indica para la jornada de hoy cielo despejado a lo largo del día, vientos del suroeste de 26 a 44 kilómetros. La temperatura. ¿Sigue el pronóstico de lluvia o se fue? Parece que no, ¿eh? Parece que se corrió. Por lo menos vemos una nube con un sol bastante tapado. En principio, mañana la máxima 8 grados, la mínima 0. El domingo, la máxima 8, la mínima 2 grados bajo 0. El domingo. El lunes. Vamos con los títulos, dale.
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0: Para mí es que a Horacio, pobre Horacio, no hago una chanza, pero claro, tantos penales, lo llevaron a ser operado de urgencia. Boca no gana, te gana una en los 90, siempre a los penales y en algún momento alguno sucumbe. Milei anunció sanciones para las empresas que operen en las Malvinas. El presidente en cadena nacional y acompañado por sus ministros, anticipó que el gobierno endurecerá las sanciones y penas para compañías que actúen en el archipiélago, las que no pueden Reino Unido. Llamó a la oposición a acompañar estas iniciativas. En Chile, Milei se reunió con el primer mandatario José Kast, quien respaldó la soberanía de Argentina sobre las Islas Malvinas. Se derrumbaron para poder comprar comida. El Genei se llegó a Mendoza. Boca avanza en todos los frentes, pero preocupan las lesiones. El equipo da pelea en la Copa Argentina, la Sudamericana y el Clausura. Paredes no jugaría ante Gimnasia y habría más cambios pensando en San Pablo. Solo sobrevivió un nene de 6 años. Un empresario argentino de 51 años. Un horror esto, ¿eh? Le cuento rápidamente. Un empresario argentino, andaban con el tema de casas en alquiler, qué sé yo. El empresario fue a la vivienda del tecladista, hizo entrar un sicario, mató al hombre, a la mujer, a una hija de 21, una nena de 3 años, sobrevivió el de 6. Que no saben cómo, estaba escondido, se escondió. Dicen que a todos un disparo en la cabeza. A la de 21 se pretendía escapar, el tiro por la espalda. A la de 3 años la tenían atada y amordazada como al resto de la familia. Una locura. Una cosa increíble, aberrante. Fue en México eso. Ocurrió en Villa Fiorito, una mujer discutió con su pareja, lo apuñaló y murió. La joven de 27 años quedó detenida. La víctima tenía 35. Dejamos
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0: Ya se siente, ya se huele, ya se palpita. Olor a nafta, gomas, tierra volando. ¡Sí! Se viene el rally bonaerense del sudoeste. Carlos Llano y Nicolás Bastar se preparan para dar gigante de Juan Tomás Bernasconi y Nicolás Bastar, piloto que compite junto a Nicolás Grondona, anticiparon cómo llegan a una carrera que promete una intensa lucha en la clase junior. En el reporte nacional, Milei anunció sanciones a las empresas que intenten extraer petróleo en Malvinas. Orgullo pringlense. Nicolás

0: Héctor Rivas cumplió un sueño de más de 20 años. Llevó Los ojos del perro siberiano al teatro. El director pringlense estrenó el musical basado en la reconocida novela de Antonio Santana en el Teatro Politeama de Buenos Aires. La primera función fue a sala llena, terminó con una ovación de pie y contó con la presencia del propio autor. Un encuentro que hará historia, un día histórico. Pringles tendrá su primer partido oficial de básquet femenino. Club de Pelota recibirá a Villa Mitre de Bahía Avenida. ¿Sabés? Ayer, no quiero ir en contra del título, está perfecto. Ayer estuve en Almacenero y me dicen, no. Las chicas de Almacenero están jugando con los equipos de Bahía Blanca también. En Bayores. Dicen, vamos a hacer una corrección. Nosotras venimos jugando desde hace ya un tiempo. El hecho es histórico porque Tencos de Bahía Blanca ya se viene dando con la participación de Almaceneros justamente en esta liga, ¿no? Sí, así que ayer me dijeron, me dicen, corrijan este dato. Bueno. Prevención y emergencias, y el comité de crisis, hablando de Almaceneros, viene de ganarle a San Lorenzo de Bahía Blanca. El sábado pasado estuvimos ayer con las chicas, estuvimos dialogando con Lázaro Avesia, y se preparan para los playoffs de esta liga. Listo, resumo ahí. Bueno, prevención y emergencias, el comité de crisis se reunió en Indio Rico ante el fenómeno, salió campeón ya, Empleados de Comercio, que va a jugar el zonal que tendrá lugar este domingo aquí en la ciudad. En la frase del día, pensábamos regular, pero no vamos a ir a ganar. Aparte, a Juan Tomás le gusta la arena, así que vamos a ir a ganar. Después, son circunstancias, puede pasar cualquier cosa, pero vamos a correr como realmente se corre, aseguró Carlos Llano en la previa de lo que será una nueva competencia de rally este fin de semana. ¡Enderó! Con la presencia de varios pilotos y navegantes y autos de Coronel Pringles. Y bueno, y podemos seguir. Hoy en, lamentable, ¿no? El fallecimiento, un nuevo aniversario del fallecimiento de Gustavo Cerati. Hoy, 4 de septiembre, los títulos del diario.
1: Un sonido

0: Las 9 de la mañana, 31 minutos.
1: Por Continental, Fernando Petrella, ex secretario de Relaciones Exteriores. Petrella dijo que los anuncios del presidente acompañan la tendencia mundial de mirar al Atlántico Sur.
0: Agregó Petrella que la creación de la base naval es necesaria y subrayó el fortalecimiento de las sanciones a las empresas y sus proveedores que exploten sin autorización recursos argentinos.
1: Las acciones de las petroleras que impulsan la explotación en Malvinas, excepto en la Bolsa de Londres, y la israelí Navitas Petroleum, con caída del 2,3% en Tel Aviv.
0: En ese contexto, el canciller Pablo Kirchner rechazó hoy las críticas propias.
1: Cielo algo nublado para hoy con una máxima de 19 grados.
0: La actual 11 grados 7, cielo despejado en la ciudad de Buenos Aires.
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12: Y nosotros ya lo vamos palpitando, decíamos, se siente ya el olor a nafta, la tierra en suspensión, acelerando los autos, y seguramente ya los equipos preparados para emprender el viaje a Deró. Estamos con el puntero de la clase junior, Juan Tomás Bernasconi, para saber y conocer un poquito de los ideales de cara al fin de semana. Juanto, ¿cómo estás? Muy buen día.
13: ¿Cómo andás, Leo? Buen día.
12: Un abrazo grande, che. ¿Cómo andás? ¿Todo bien?
13: Bueno, gracias a otro para vos. Bien, todo bien.
12: Bueno, ¿cómo llegan preparados para junto a tu navegante, que el otro día ya la estuvo picando un poquito Carlito Llano? Bueno, ¿cómo llegan para este desafío de
13: con el pimentero en el bolsillo? sí, es verdad, me gusta la arena, pero bueno, estos son carreras de auto. Se puede hacer todo bien y después el resultado no se da. Nosotros vamos a la carrera llevando todo hecho para que salga bien. Y después está la cuota de suerte que te define todo. Depende un poco de eso y del otro que te comenté.
12: Dale. Vos sabés que haciendo recién...

0: Decías, te ha ido bien en la arena. ¿Qué recuerdos tenés de Deró, en el balance que vos hacés? Cada vez que corriste en Deró, ¿cómo te ha ido?
1: Mirá, cada vez que corrí en Deró, abandoné. Así que ahora esta, la tercera, es la vencida.
0: Mirá.
1: Fui dos en la carrera del Colo, en el A también, y se me rompió la corona y piñón de la caja del gol. Y nada, quedamos a pata. Pero esta va a ser la tercera, va a ser la vencida.
0: La tercera, la vencida. ¿Y cómo está el auto? Digo, ¿se le ha hecho alguna revisión, alguna puesta a punto particular para una carrera de este estilo, sabiendo que bueno, que la arena por ahí no es el barro,
1: Y los valores de los amortiguadores.
0: Ah, mira.
1: Pero nada, la encaramos con ganas como cualquier otra carrera. Y nada, mirando cámaras y bueno, analizando todo para tratar de traer un buen resultado.
0: Bien, es un suelo complicado, el clima, saben cómo va a estar. ¿El rival a vencer en esta prueba sos vos o hay algún local que vos decís, como recién me nombrabas, algún piloto, siempre alguno a vencer en una prueba de este estilo?
1: No, hoy el piloto a vencer es Nico, que está andando fuertísimo. Y Matías anda muy bien. Te diría que todos los de la Junior vamos a andar muy rápido.
0: Estás arriba en el campeonato y obviamente que esto genera entusiasmo, pero también obligación de sumar de manera inteligente y con lo que vos me nombrás. ¿Cómo manejás la cabeza sabiendo que entre salir a buscar la carrera, en pensar en los puntos del torneo y tal vez tratando de llegar para sumar y...
1: La carrera, o sea, es como decir que llevamos dos planes.
0: Bien.
1: Si salimos ganando el primer rulo, ya no nos preparamos de otra manera, tratar de mantenerlo y rápido sin exigir tanto el auto. Todo depende mucho, se va decidiendo todo bastante sobre la marcha. Pero nada, la idea es sumar la mayor cantidad de puntos posible y
0: Es lo primero que se carga en el viaje.
1: no, mira, ahora salimos tipo 10, ya dentro de un ratito. Y no, hay que ir tranquilo, vamos tranquilo, llevando mate, hablando de la carrera, cómo plantearla con Carlito. Vamos a ir con dos amigos, con Valentino Fernández y con Arielito Rincón, que nos acompañan. Así que salimos.
0: Como para no estar
1: Mirá,
0: cargado.
1: en la carrera yo trato siempre, de antes de operarme, siempre traté de comer liviano, porque si no después
0: En
1: te juega en
0: contra.
1: contra, dormís mal. Así que nada, tenés todo el mes para... Es lo mismo que le digo a los que toman en las carreras, que van a correr y se maman el viernes. Tenés todo el mes para hacerlo.
0: Toda la cobertura, como siempre, de rally con distintos flashes informativos. ¿Qué le decís al fanático, al que está junto al equipo de Juan Tomás Bernasconi?
1: Nada, que siempre agradecerle por el apoyo, pues la verdad son muchos. Hay cada vez más gente de Pringles, que eso es lo que me pone contento. Significa que algo estamos haciendo diferente o algo estamos haciendo mejor. Y nada, agradecerles por el apoyo que dan siempre. Ojalá puedan ir muchos a Deró. Sé que es una carrera que queda medio lejos, pero y va a ser frío además, pero va a estar buena, va a ser una gran carrera, va a ser una carrera peleada. Así que bueno, agradecerles más que nada, porque esto es en gran parte para ellos.
0: Bien, bien. ¿Llevan neumáticos? Grande, qué grande. Juanto, lo mejor, muchos éxitos, buen viaje y hablamos al regreso.
1: Bueno, muchas gracias Leo, y bueno, siempre agradecido por el lugar que le dan a los pilotos, que bueno, antes no se le daba tanto y es muy bueno porque es un deporte como cualquier otro.
0: Dale, abrazo enorme, cuídate. Hasta
1: Dale, muchas
0: luego. Chau,
1: gracias.
0: chau,
1: Hasta
0: saludos.
1: luego.
0: Che, qué lindo, Se viene la sexta fecha del rally, dejando los distintos prime. Linda prueba, sobre todo, donde empieza ya a definirse un poquito el campeonato. Como bien decía Juanto, ellos van a hacer el análisis de la carrera. Ahora, se vienen con un triunfo. Cada vez el torneo más cerca. Con Mabe y Anita, celebramos el día de la secretaria, siempre dando lo mejor y más. Dedícanos algún tema.

0: Bueno, ahí está, para las chicas del juzgado de faltas, para las secres del juzgado de falta que nos pedían un tema arriba, bomba, bomba, nunca. Buen día, muy buena la música, te levanta el ánimo. Felicitaciones para el que nos pasa la música. Mirá, pero qué salamera, vienen algunas, che. Qué salamera, otra vez María. Por favor. Bueno, feliz día. Nosotros hemos dicho que la que hable hoy sea Vilma. Vilma, ¿cómo estás? Muy buen día.
1: Hola, Leo. Buenos días. Bueno. Para vos y para toda tu audiencia.
0: Bueno,
1: para todas las secres.
0: Sí.
1: Feliz día para todas.
0: Son muchas, ¿no? En Pringles. Son de juntarse.
1: Sí, sí. Somos. Y sí, por ahí nos juntamos. Algunas somos más conocidas, otras no, pero nos saludamos. Bueno. Nos ayudamos por ahí entre todas, dentro de nuestro rubro, de la salud. Yo tengo que ver que nos ayudan. Pues, entre todas nos ayudamos.
0: ¿La secretaria que no es simpática no puede ser secretaria?
1: Y no sé si no puede ser, no es tan taxativo. Debería ser simpática. Nuestro trabajo es duro porque trabajamos con gente que tiene problemas de salud, con gente... Y tratamos de, bueno, después de años de conocernos...
0: Tanta crisis en la obra social como tanta crisis en el quehacer cotidiano, que te llevan el problema, que quieren la solución ya, y que vos tenés que poner buena voluntad, buena onda, y del otro lado...
1: Hay mucho problema de fondo, bueno, tratar de ver cómo podemos acercarnos a solucionarle los problemas. Siempre acá todos los días hay problemas distintos.
0: Sí.
1: Pero bueno, nos juntamos, tenemos todas las herramientas para hacerlo.
0: Sí, porque también ustedes son... A ver, ustedes también viven en el día a día. Uno llega al trabajo y le pone toda la buena voluntad, pero cuando las luces se apagan, como yo siempre digo, los problemas que uno...
1: Alegrar a la gente. Todos los trabajos tienen sus pros y contras, pero bueno, y todos somos seres humanos y tenemos que dejar las mochilas que traemos o no. Gracias a Dios siempre hay mucho para agradecer de todo lo que uno tiene y ve acá de mi trabajo y nos enseña. Tantos años que estoy acá, imagínate. Algunos entrarán y dirán, uy, todavía Vilma está acá.

0: parte del inventario, diría, como le decimos nosotros a nuestro amigo Raulito. Es parte del inventario.
1: Imagínate.
0: Vilma,
1: ¿cómo trabajar?
0: No, te quería preguntar, vos hablabas recién, ¿no?, de los años, pero ¿cómo fueron aquellos inicios en el rubro, en la Secretaría de Empleados de Comercio? No sé si fue tu primer trabajo, si empezaste siempre siendo secretaria, pero bueno, la pregunta va vinculada
1: a... Me dediqué a mi familia y después empecé a trabajar acá cuando se inauguró la farmacia, un año antes, sí. Y bueno, los inicios eran con la lapicera, escribíamos con la lapicera.
0: ¿Y la máquina de escribir, no?
1: La máquina de escribir poco, porque se hacía todo. Después iniciamos con las compus. Yo había hecho cuando mis hijos eran bebés, había hecho un curso de programación y conocimiento en computadoras, en BASIC.
0: Sí.
1: En lenguaje BASIC, que por ahí los programadores lo han estudiado o lo han leído, no sé lo que se usará ahora, que era muy difícil.
0: Ajá.
1: Y me sirvió para después cuando vinieron las computadoras, me acuerdo que vinieron un curso acá de Buenos Aires, se dio acá en Empleados de Comercio, y a mí me sirvió que vos tenés que aprender es a manejarlo. Me sirvió un montón. Y ahí empezamos con dos computadoritas, creo, no me acuerdo. Y acuerda, por supuesto. Yo siempre le comento a los chicos, a los alumnitos de inglés, les digo, yo cuando era chica no existía la computadora. Y se ríen, porque de tal manera, porque yo no te lo creo cuando teníamos posibilidad de verlo.
0: Sí.
1: Papá se subía a arreglar la antena y decía, gritamos, ¡ay, ay! Y creo que mucha gente se va a identificar con esto,
0: sí,
1: porque es
0: eso
1: que hemos vivido.
0: Sí,
1: la verdad que sí.
0: Me acuerdo, había que orientarla para tener mejor señal.
1: Sí.
0: Por favor.
1: Y bueno, y lo disfrutábamos. Y después era jugar en la calle o con barro, con lo que fuera, con tan poco, con tan poco vivíamos. Pero bueno, Leo.
0: Y hablabas vos de todo esto que fue mutando, ¿no? Porque todo esto fue mutando de la lapicera, del papel, de esto no va por el camino que yo quiero.
1: Mira, es buena la pregunta. Uno si hace un retroceso, yo siempre me acostumbré a los cambios. Me acostumbré. Y me encantó aprender a usar la computadora. Una vez nos dio una charla a un chico que lo invitaron, no sé, no recuerdo, había venido así a hablar de lo que era la internet y eso, fuimos al Teatro Español, a los Altos del Teatro Español. Y estuvo muy interesante y él decía, Estados Unidos, y me mandan un mensajito por el Messenger, tenemos 4 horas de diferencia o 2 horas,
0: claro.
1: O tengo una amiga en España y te mandan mensajitos. Que cuando yo era chica lo único que se decía era... que iba a haber autos voladores,
0: bueno,
1: cosas
0: no estamos,
1: que en aparatito chiquitito nos íbamos a estar comunicando con cualquier parte del mundo, ahí al instante. O sea, todo lo que esto revolucionó las comunicaciones y acercó al mundo. Por ahí también está el lado malo, pero bueno, es discutible que yo no estoy a la altura para discutir. Pero yo siempre me fui ayornando, fui estudiando, estudié un idioma, estudié todo lo que es computación. Ahora hice un curso breve con una chica colombiana de lo que es la inteligencia artificial para entender, porque todos hablamos y
0: no entiendo
1: muchas cosas. Y estuvimos en una charla muy importante de inteligencia artificial. Mira. Es como para empaparme. Siempre me gusta estar. Soy muy curiosa.
0: Mira
1: y esa
0: bien.
1: Curiosidad me lleva a tratar de ver todo lo que me falta prepararme. Nunca terminás, por suerte. Por suerte, porque sería muy triste llegar a un lugar y ya está. En todos los rubros. Vos en tu profesión te pasará lo mismo, que siempre hay cosas que te van saliendo.
0: Sí, siempre después, la vida es un aprendizaje permanente. Es un aprendizaje permanente.
1: Claro. Sí,
0: siempre te quedás con lo que alguien dice, lo podés tomar o no, decir, para mí está equivocado, pero por ahí como vos decís, ¿no? No vamos a hablar de lo malo. Hablemos de lo bueno. ¿Qué es lo que más te gusta de tu trabajo?
1: ¿De mi trabajo? Y de mi trabajo, bueno, yo gracias a Dios siempre tuve un trabajo, un equipo de trabajo.

0: trabajo bueno, trabajamos en tratar de ayudarnos entre los compañeros. Tuvimos un momento triste ahora que cuando fue el fallecimiento de Guillermo, que nos afectó mucho, porque más vale que nunca se fue tan de golpe, eso fue un golpe para nosotros. Ahora tenemos nuevas autoridades. Y bueno, uno se tiene que ir adaptando, y nos vamos adaptando, tenemos reuniones de trabajo, vemos qué se puede hacer para mejorar, y lo leemos y a ver si todos interpretamos lo mismo. En ese sentido, trabajo espectacular.
1: Bien.
0: En ese sentido. Y la gente es muy, muy considerada. La mayoría es muy considerada, viene, nos plantean los problemas. Vemos y a la gente realmente no le gusta hacer papeles.
1: No.
0: Porque es la realidad.
1: Sí, el tramiterío, sí, el vuelterío. A mí, yo soy uno de los que me incomoda cuando tenés que ir para acá, tenés que ir para allá. ¡Wow!
0: Bueno, viste a todo el mundo, nos pasa todo.
1: Sí, nos pasa todo.
0: Pero bueno, nosotros tenemos que exigir los papeles porque es lo que nos exigen. Y sigo con poquito, pero sigo, que es lo que también te dan muchas gratificaciones los alumnitos. Ayudándolo a Richard y bueno, trabajando.
1: Y
0: gracias a Dios que siempre hay proyectos de vida.
1: Sí,
0: porque si no, uno que está bueno por razones de salud, por ahí no lo puede hacer, o porque se limita, se autolimita, y te vas aislando, te vas quedando, que es lo que mi intención es, no es esa.
1: ¿Elegirías de vuelta? Perdón, sí, adelante.
0: Sí.
1: No, te quería preguntar.
0: Hermosos
1: hijos.
0: Hermosos hijos y hermosos nietos. También me llevan tiempo.
1: Sí.
0: Viste que no hablo de eso porque si no.
1: Te emociona. Te emociona. Sí. Vilma, ¿y elegirías de vuelta esta profesión? ¿O si te dieran a elegir, hay algo que te ha quedado pendiente?
0: Me ha contenido, me ha apoyado. Y el objetivo de nuestra vida es ser feliz. El propósito de la vida es ser feliz. Que se entienda que no es una felicidad, que uno no está constantemente feliz. Pero dentro de las... si a mí me volvieran a preguntar, corregiría muchas cosas. Hay objetivos que me hubiese propuesto, que por razones de que tenía los chicos chiquitos, de que sean más en el idioma, porque me encanta, lo amo. Y acá mi trabajo... lo volvería a elegir, por supuesto.
1: Qué grande. Viste que siempre preguntamos, porque en cada trabajo siempre uno tiene una anécdota, pero te voy a hacer pensar, uy, anécdota, vas a tener un montón. Pero yo te lo voy a ir ahí, al punto.
0: Sí.
1: Siendo secretaria,
0: sí.
1: Te cambio, el mejor regalo que recibiste por esa anécdota, ¿cuál fue el mejor regalo que recibiste siendo secretaria? Que seguramente hoy las habrán tenido una cortesía para con ustedes, habrá llegado...
0: Sí,
1: no sé,
0: sí, llegaron regalos, mirá. Saludos, están llegando continuamente.
1: Mirá.
0: Y nos trajeron de regalo, que yo lo tenía hasta hace poco, que se me rompió en casa, un almohadoncito.
1: Ah, mira.
0: Hecho de tela.
1: Ajá.
0: Por la señora.
1: Mirá.
0: Y una pastafrola. Mirá. Para el día de la secretaria.
1: Mira.
0: Fue hermoso. O sea, la intención que ella con tanto amor hizo para nosotras, ¿viste? Vino... nos dio un beso, un abrazo, y un señor, que me parece que lo veo, a darnos un beso, un abrazo, porque él tenía un tratamiento en Buenos Aires, y nosotros le habíamos solicitado el hotel, todo, y dice, les voy a agradecer toda la atención que tuvieron conmigo,
1: mirá.
0: Porque yo de Buenos Aires no vuelvo. Y nos dio un beso, un abrazo, un señor muy, muy serio, muy, viste esas personas que no se expresan, que son muy distantes, pero por eso más nos sorprendió. Y él se murió en Buenos Aires.
1: Mirá vos.
0: Sí.
1: Mirá vos.
0: Así que, bueno, situaciones muchísimas.
1: Sí.
0: Regalitos. Así, después tenemos regalitos de, no sé, cosas que nos hacen artesanalmente, caramelitos, chocolates. Bueno, viste, de eso cantidad.
1: Sí.
0: Pero,
1: pero hay cosas que te quedan.
0: Que valen más que lo económico.
1: Sí,
0: el poder... que sea el valor del regalo. Y bueno, después Guillermo siempre, el día de la secretaria, el día de la secretaria, Guillermo,

0: Como era el día de la secretaria, Pascuas era el conejito nuestro, siempre estaba en todos los detalles, para traernos o saludarnos, ¿viste?
1: Mirá.
0: Nos malqueaba bastante.
1: Bueno.
0: Y la gente también.
1: No, no, no, no. Hoy la economía ha cambiado un montón.
0: Un besito, nosotros re contentos, la verdad.
1: Dice por acá, feliz día Vilma, Teresa, son las representantes de las secretarias, dice Susana. ¡Ay, grande!
0: Ah, bueno, gracias Susana. No sé qué Susana, hay muchas conocidas Susanas que
1: Susana vienen. Susana Vázquez.
0: Oh. Susana Vázquez, bueno. Mira. Sí. Gracias, Susana. Bien.
1: Bueno, Vilma, no te quito más tiempo, porque ustedes, por ser el día de la secretaria, no es que tienen el día libre, sino que hay que seguir en el día a día.
0: No, no, sí. Nunca fue feriado el día. Tenemos ahora el día del empleado de comercio.
1: Sí, pero ¿qué es eso multitudinario que llega? Vamos todavía. Bueno, Vilma, te mando un besote enorme. Feliz día para vos, para todo el grupo. Y si queda algo que vos quieras agregar o saludar a las chicas, a las secretarias, y por qué no secretarios de Pringles, te invito a que lo hagas.
0: Sí, en la inclusión, no se da secretario o secretaria, hay muchos secretarios administrativos,
1: sí,
0: así que saludamos a todos, sin importar el sexo.
1: Sí, tal cual.
0: Y todas mis colegas, por supuesto, a las chicas más conocidas y a otras chicas muy nuevas que, bueno, se van a ir haciendo.
1: Bien, bien.
0: Que trabajen así con ganas, que se pongan por ahí del otro lado del mostrador hay veces.
1: Bien.
0: Es difícil.
1: Uf.
0: Yo entiendo que tenemos problemas, pero bueno, cuando uno cierra la puerta de la oficina hay que dejarlos afuera. A veces
1: No
0: se puede,
1: No.
0: Porque a veces tenemos, bueno, que nos afectan un familiar, enfermo, un ser querido, ¿viste? O algún problema que la cabeza siempre está ahí. Pero bueno, en todas las profesiones pasa. En todas, ¿viste? Mira, Leo Messi. Ahora que pobrecito estaba con su papá enfermo, siguió jugando el Mundial y tuvo que hacerlo.
1: ¿Y sí?
0: Y después él sabía que ya, si hubiese sido otra persona, por ahí dice, no, quiero estar los últimos días con mi papá. Hubiese relegado, pero bueno, hay veces que no. Es valorar, hay veces, valorar. Pero las redes ahora, lamentablemente, te llevan a todo lo fácil, a todo lo inmediato. Menos mal que hay muchos chicos que se dan cuenta. Yo a veces trato de hablar con los chicos y de darse cuenta que no es todo lo material. Valorar los pequeños momentos. Yo tenía una autoridad en la iglesia que decía, una señora que hablaba hermoso, re lindo, y siempre me voy a acordar, yo era muy joven, tendría 14 años y lo escuché. Valorar las pequeñas cosas que nos hacen tener una vida más feliz.
1: Exactamente, es así. Dándonos detalles. Hoy en el día de la secretaria, saludar a todas las secretarias y los secretarios de la ciudad de Coronel Pringles. Y quédate ahí, año tras año. Ya llevan un trabajo tremendo. Cada vez que van a Bahía Blanca pisan el escenario y se vienen con premios. Así que quédate ahí porque en un ratito charlamos con Sara Vega, porque las chicas de Sara Vega volvieron a ganar en Bahía Blanca y creo que es el tercer año consecutivo.
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1: Hola Leo, ¿cómo estás? Mandale saludos de mamá Estela por el día de la secretaria para Yanina, que está en la salita. Yanina, feliz día de la secretaria. Susana dice, anotame por la tarjeta del bingo. Atención con el tema de las tarjetas del bingo. Metemos la mano en la lata, sacamos un número de teléfono y vamos a estar llamando. Quien conteste la pregunta se lleva la tarjeta. Luego en un ratito llamo por teléfono, porque ahora, la verdad, la constancia, la vigencia del grupo que tiene adelante Sara Vega es realmente tremendo, porque vamos a conversar justamente con la instructora de Sara Vega Gym de Sociedad Cosmopolita, que viene de brillar junto a sus alumnas en Bahía Blanca dentro de lo que fue el Dance World Cup de Reggaeton. ¿Lo dije bien? Oh, ¿lo habré dicho bien? Bueno. Sarita, ¿cómo estás? Muy buen día.
2: Hola, buen día Leo, para vos y para todas. Sí, bien dicho, tercer año consecutivo.
1: Bien. Y a ver, ¿cómo se hace? Porque una vez, vos llegás el primer año, bárbaro, rompen el molde, pero después hay que mantenerlo, hay que sostenerlo, hay que permanecer.
2: Año donde yo tengo que empezar a pensar, a elegir los temas y bueno, nada, los equipos y un montón de cosas, es todo un desafío y como vos decís, casi siempre nos cruzamos con los mismos profes, si no es en un torneo es en el otro, y bueno, nada, viste, al ser tantos años que te vas cruzando, cada uno va tratando de mejorar su presentación, ¿no? Y bueno, y cada año que pasa es, bueno, che, a ver quién gana este año, a ver quién gana este año.
1: Y ahí ganan ustedes siempre. O sea, ¿qué tiene este grupo que hace que...?
2: Ya estaba pensando, porque... Como comenzamos a trabajar ya para la gala de fin de año, estamos haciendo cosas paralelas. Miraba un video porque ayer la filmé y digo, yo la filmo porque después lo veo tranquila cuando puedo, lo paso a cámara lenta y en base a eso, viste, hago correcciones o bueno, o voy mirando. Y lo mando a un grupo de las chicas que trabajan conmigo y les pongo, wow, son increíbles. Un video de las nenas. De algo que estamos haciendo algo nuevo para la gala, ni se lo toman como en serio. Así que no sé qué tienen, son increíbles.
1: ¿Y cómo haces para sostener el grupo? Porque viste que, bien vos lo decías, son disciplinas exigentes, competir a un alto nivel como es Bahía Blanca, como les ha tocado ir a competir a Buenos Aires. Y a medida que van avanzando las edades es como que algunos, bueno, ya está, me cansé, me voy. Pero el equipo se sostiene, han perdido algunas en el camino, se han sumado otras.
2: Sí, tengo muchas bajas cuando pasan de la escuela primaria a las escuelas secundarias, sobre todo cuando eligen escuelas de doble escolaridad.
1: Ahí está el punto.
2: En el tiempo, entonces, al no querer comprometerse y luego fallar, deciden no ir más, digamos, ¿no? Y bueno, lo que se hace en esos casos es conformar el grupo nuevamente con nuevas personas. Y bueno, y también nos está funcionando, por suerte, porque eso...
1: Sí, ¿no? Porque, a ver, a medida que a vos se te van cayendo chicas, tenés que ir adaptando el grupo nuevo y...

0: la verdad que hay un trabajo muy, muy interesante, muy bueno, que hace que las tenga ahí en el siempre en los primeros puestos.
1: Que como la final que se hace en Buenos Aires, pero aún no tenemos decidido si vamos a ir o no, porque ahora en octubre volvemos a competir en otros dos torneos más.
0: Ajá.
1: Entonces, luego que tengamos los resultados de todas las competencias, se hace como una evaluación en cuanto a qué es lo que apuntamos, qué es lo que... Importante sí es participar en varias selectivas, que nosotros lo hacemos en Bahía Blanca porque es lo que nos queda más cercano, porque eso nos da experiencia. Ellas como... no es lo mismo, el otro día bailamos en un gimnasio, pero ahora el fin de pasado bailamos arriba en un escenario de un teatro. Elegiremos a qué final vamos, pero bueno, bien, eso nos da mucha experiencia.
0: Bien, estamos hablando de chicas aproximadamente de qué edades.
1: Y actualmente tengo un equipito en infantil B que va de los 7 a los 9 años. Dos equipos en infantil, eso es infantil A, dos equipos en infantil B que va de los 10 a los 12.
0: Ajá.
1: Uno en juveniles que es de 13 a 15 más o menos. Y después tengo un equipo, un trío, que también están en la edad de 7 a 9 años. Y un solista, que no vamos a los mismos torneos, sino que vamos a distintos.
0: Claro.
1: Pero son 6 en total. Y bueno, y este domingo vamos a competir por primera vez con un grupo de adultos.
0: ¡Epa! ¿Dónde eso?
1: En Bahía también. Vamos a un torneo nuevo que se llama Azul Fest.
0: Ajá.
1: Que yo voy porque me han invitado hace como dos a estar más tranquila para poder ir y todo. Así que elegí ese torneo. Y bueno, estuve mirando el cronograma y hay en total 91 grupos. No son todos de reggaetón, hay danzas árabes, hay otras cosas, pero hay mucho reggaetón también. Así que bueno, veremos a ver cómo nos va el domingo con las chicas grandes.
0: Para adultos, estamos hablando de mamis, estamos hablando de qué tipo de adultos para esta competencia, que cómo se da.
1: 16 años.
0: Bien.
1: Hasta los 35 más
0: o menos. Mirá qué bien, qué bueno.
1: Sí, somos 14 personas las que vamos a ir a competir. A nuestra gala de invierno, como que nos quedamos con ganas de bailar. Nos pasó eso. Entonces a mí me mandan un día la invitación nuevamente de este torneo y yo propongo en el grupo a ver si están dispuestas, si les gustaría, explicando que obviamente que hay que pagar una inscripción.
0: Hacerle lo mejor, obviamente, para esta propuesta, que también es todo un desafío para vos, ¿no? Porque hasta acá con las chicas sale todo bárbaro. Trabajar con adultos a veces es distinto, pero bueno, es un lindo desafío.
1: Totalmente, y también es algo diferente para mí porque yo soy parte del grupo, bailo con ellas, entonces ya no lo voy a estar mirando de afuera, sino que voy a ser parte de eso.
0: Soy protagonista.
1: Soy protagonista, así que, bueno, nada, veremos cómo nos va.
0: Bueno, y en el mientras tanto no se quedan de brazos cruzados porque obviamente, como vos decías, hay que juntar fondos para todas estas aventuras de las chicas en Bahía Blanca, Buenos Aires, y ¿tienen una propuesta para este fin de semana de cine?
1: Sí, el cine también es una propuesta de cine. Tenemos 4 películas que son infantiles y después 2 que son por ahí más una propuesta para adultos.
0: Bien, bien. Contanos un poquito.
1: Sí, te cuento. Las funciones son a las 3 de la tarde, a las 6 y bueno, a las 9 de la noche todo lo que es para adultos.
0: Ajá.
1: Y bueno, lo mismo.
0: Anticipadas.
1: Exactamente. Y bueno, también vamos a contar con un kiosco, vamos a vender pochoclos, alguna que otra golosina. Y nada, a disfrutar. Las pelis son... El sábado tenemos Moana,
0: ajá,
1: Spider-Man y Backrooms, que es una peli de terror.
0: Ajá.
1: Y el domingo están los Minions, Toy Story 5 y Yo Narciso, que es la peli para adultos.
0: Ah, bien, bien, bien. ¿Spider-Man qué, la última? Sí.
1: Moana a las 3 de la tarde, Spider-Man a las 6 y la peli de terror Backrooms a las 9 de la noche.
0: Es decir,
1: el domingo

0: cambia porque es a las 3 los Minions, a las 5 Toy Story 5 y a las 7 Yo Narciso. Es todo un poquito más temprano porque sabemos que después del domingo.
1: No, es una.
0: Yo esa justo no la conozco, pero sé que es más de, es de terror.
1: Sí, es de terror. Sí. Creo que es de. No lo voy a spoilear, pero me suena, me suena, me suena. Bueno, muy buenas propuestas, la verdad. A ver, esto es, el que va a las 3 de la tarde, entra, ¿no? Ve Moana, pero para la otra, no te podés quedar ahí en el cine, bueno, espero la otra, viste, hacés toda una. No,
0: Sí.
1: te clavas ahí como polita, te llevas el mate y te
0: Sea, te quedan
1: pegas.
0: las tres para el tema de la calefacción, así que bueno.
1: Bien, bien. Bien, así que lindas propuestas. Sábado y domingo, cine. Decía en esto realmente competir en Bahía Blanca, traerse los primeros lugares es realmente para resaltar. Y nada, lo que quede por agregar, te invito a que lo hagas.
0: Bueno, nada, gracias a ustedes porque siempre nos están acompañando. Cada vez que competimos me mandan un mensajito y hacemos una. Y tienen una mala imagen del reggaetón, pero en realidad no es lo que a ustedes, lo que ustedes ven en la tele, los videos de los cantantes y de las músicas, no es nada que ver con eso. Nosotros tenemos un reglamento que es muy riguroso en cuanto a los movimientos que podemos hacer en edades infantiles. Así que está todo muy cuidado, lo mismo que la ropa, el vestuario, es todo acorde a lo que, a la edad, digamos. Así que bueno, nada, gracias por
1: No.
0: llamar siempre.
1: Que hicieron la propuesta el año pasado de la entrega de los premios San Pablo, lo que fue la presentación, ahí las estaba observando en todas estas propuestas que fueron las que abrieron los premios San Pablo con toda los bailes, ¿no? El baile que ellas mostraron en lo que fue la próxima. La agenda viene muy cargada, viene muy repleta, así que no te demores. No, por favor. Me vienen hoy y me sacaron así el viernes, ¿eh? Me sacaron tremendo, tremendo. Ezequiel Siebenhaar, le mando un saludo a la mamá, ¿eh? Por el día de la secretaria. Lucas dice. Claro, pero no es oficial el torneo, me dicen por acá, ¿eh? El de Bahía. Me dicen, bueno, por lo que comentaba yo ya al principio. Sorteo de la tarjeta del bingo, sigo anotando, sigo anotando. Pásame tu número y yo te anoto y después te llamo y si no me atendés, perdiste. Vamos, sigo anotando, sigo anotando. María, estás anotada. Me dice, anotame, buen día, Leo. ¿Qué dice por acá? Para. Leo, anotame. Para la tarjeta del bingo, gracias. María Julia, estás anotada. María Felisa, también estás anotada. Y buen día, me anotás para el sorteo. Gracias de participar del bingo del Club Divisorio. Rápidamente, número de las quinielas. Dale, quinielas.
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1: Bien, vamos. Por acá. Mirá, me están pasando un concurso. ¿Para cuándo es esto? Ah, el 3 y el 4 de octubre, ya me lo agendo, gracias Darío. 3 y 4 de octubre tenemos equitación en Pringles. Bueno, vamos rápidamente con los numeritos de las quinielas de anoche a la cabeza en la quiniela de la ciudad. El 9. ¿Esto qué es? ¿Anoche o la previa está? ¿La de anoche? Anoche entonces en la quiniela de la ciudad nocturna, el 9907. 9907. En provincia de Buenos Aires, 4569. 4569. En Santa Fe, a la cabeza anoche, 5844. 5844. En Córdoba, anoche, a la cabeza el 369. 369. 9289. En la quiniela Plus, no hubo ganadores con 8 puntos, el pozo quedó vacante. Pozo que supera los 230 millones de pesos. En la quiniela Super Plus hubo dos ganadores con 7 puntos que van a cobrar alrededor de 6 millones de pesos. Y en la quiniela Chance Plus no hubo ganadores con 8 puntos. Quedó vacante el pozo que supera los 90 millones.

0: millones de pesos. Usted recuerde que jugar compulsivamente es perjudicial para la salud.
1: A las compañías que operen en esa zona en disputa sin autorización.
2: Kirchner remarcó que no hubo un pedido a Washington para que interceda con Londres por Malvinas.
1: Además, no descartó que Javier Milei viaje a Gran Bretaña.
2: Tierra del Fuego celebró el anuncio de la base naval integrada en su territorio.
1: En ese sentido, desde el vehículo estaba incendiado en la bajada de El Espinillo, en Villa Gobernador Gálvez.
2: Las víctimas, una mujer y un hombre, todavía no fueron identificados.
1: Buen tiempo a todos.
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0: sigo anoteo, porque acá me pone Romina, me pone hasta el apellido, el DNI, pero cuando lo llame, yo en un ratito elijo un número de teléfono y llamo. El que me responde y me diga, hola Leonardo, te estamos... tipo la Susana. Graciela, también anotada. Mirá, ¿qué dice por acá? La Carlos, Nicolás, solamente tu número de teléfono anoté. Tu número de teléfono te estoy llamando. Después vos elegís a quién querés que. Si yo saco el número y sale el tuyo, Romy también estás adentro. También todos anotados. Me dice anotalo a Mario B. No, Romy, va tu número de teléfono. Salvo que Mario B también me mande. Era tan grande. Durante esta semana comenzamos charlando. Por el caso de Joaquín Valls, de movidas solidarias que se vienen realizando en Coronel Pringles. Y Ornella Bachera fue una de las que se puso. Ornella, ante todo, saludarte. ¿Cómo estás? Muy buen día.
1: Hola, buen día, Leo. ¿Cómo andás? Buen día para todos los que están escuchando.
0: Qué grande. Bueno, Orne, contame de esta idea, que cómo nació, cómo se organizaron, obviamente en beneficio a Joaquín, ¿no?
1: Mirá, la realidad es que, bueno, entre las conocidas de José siempre estaba resonando ese tema de cómo poder ayudar, qué acciones poder hacer para recaudar dinero. Y en una cena de amigas, y a partir de esa iniciativa, que en 10 minutos vendimos casi todos los collares, y habíamos juntado un montón de plata, ¿viste? Me acosté a dormir como con el tema resonando, ¿viste? ¿Qué se puede hacer? ¿Qué se puede hacer? Y a la mañana siguiente... me desperté con esta idea de hacer un sorteo. A mí me pasa personalmente a través de mis redes sociales que me contactan muchos emprendedores a diario para difundir sus negocios. Y yo dije, bueno, pará, teniendo este potencial acá de todas esas personas que quieren difundir su negocio, ¿por qué no proponerlos a ellos que yo les puedo difundir lo que hacen a cambio de que me traigan algo para sortear y hacer un gran sorteo con toda su producción para juntar plata para Juaco? Así que bueno, al toque ahí hablé con José, le gustó la idea y lanzamos la convocatoria de emprendedores que se desmadró completamente y fue una locura.
0: Lo que se necesita para el tratamiento de Joaquín es muy elevado. Creo que la gente ni se imagina lo que se necesita. Y ustedes han hecho un aporte económico muy grande con esta feria.
1: Sí, la verdad que sí, en realidad fue una rifa, no
0: una
1: fue
0: rifa,
1: una feria.
0: Una rifa.
1: Sí, porque también había una feria, porque era la tercera persona, pero eso fue la feria virtual, la rifa solidaria.
0: La rifa.
1: Sí, a través de la rifa, bueno, y después de recaudar, de juntar 201 premios, que era todo de emprendedores pringlenses, suarenses, bahienses, que fueron acercando sus productos, lo que hice fue vender rifas, vender números a 6.000 premios.
0: Sí, sí, por eso a mí se me confunde lo de lo, porque yo te veo virtualmente toda la movida que han hecho, que ha sido muy grande, y la convocatoria que tuvieron fue es asombrosa.
1: Sí, sí.

0: Sí, la verdad que estuvo buenísimo y recontra valió la pena porque logramos juntar 21 millones, creo que 21 millones 138 mil pesos, creo que eran, que es un montonazo de plata, pero bueno, a numeritos de a 6 mil pesos. Algunas personas podían comprar 3 números, algunos otros pudieron comprar 10 y otros compraron un número. De hecho, una de las 18 ganadoras, que en realidad fueron 20 al final, uno de los 20 ganadores había comprado un solo feliz.
1: Mira.
0: Sí, fue una movida súper movilizante para nosotras, que digo nosotras porque me ayudaron mis amigas, porque realmente esto fue un...
1: Sí, un desmadre, pardo, pues, un desmadre.
0: Sí, se me descontroló mucho y necesité que...
1: Que te ayudaran.
0: Que me ayuden, porque era imposible la cantidad.
1: Orne, ¿y esperaban una respuesta tan rápida y solidaria de parte de la comunidad? Porque fue realmente así.
0: No, la verdad que no. No, a ver, yo sabía que iba a funcionar la parte de los emprendedores, por esto que te digo que cotidianamente alguien me está escribiendo para eso y sabía que les iba a gustar esa forma de poder ayudar por un lado y de cero.
1: Mira,
0: espérate que lo voy a buscar porque estoy acá en la office con la compu en la mano, así que lo voy a buscar para ser bien precisa.
1: Bien, y para que la gente también sepa que todo ese granito de arena que aportó, sepa cómo se utilizó, que está bueno hablar de la transparencia como con la que vos hablás, para que la gente sepa que lo que se necesita, y yo creo que de este tipo de eventos hay que hacer todavía un par más, ¿no? Como para poder llegar a la suma.
0: Sí, definitivamente. Acá te tengo el dato, son 3.523 números.
1: Mirá.
0: Un montón.
1: Sí,
0: sí. Es un montón. Imagínense que cada persona que compraba un número tenía que mandar al WhatsApp ese mensaje, asignaba los números, los ponía en un Excel, respondía. Entonces fue como logísticamente toda una gran movida, pero posible, ¿viste? Cuando te juntas, es posible y falta mucho por juntar. Así que nada, mi mayor deseo es promover que se sigan haciendo cosas y que la gente siga participando de las propuestas distintas, porque lo bueno es que van surgiendo.
1: Ayudar a la familia de Joaquín a seguir recaudando el dinero que se necesita para el tratamiento de Joaco.
0: Mira, activos hay tres cosas hoy.
1: Sí.
0: Uno es el tractor que está sorteando PIN, que deberían entrar a sus redes sociales o comunicarse con las distintas agronomías, creo que tienen números, eso está bueno porque pueden ir físicamente a esa movida. Y también el fin de semana que viene, el 12,
1: sí.
0: Si no me equivoco, es el fin de que viene, ¿no?
1: Sí.
0: Está la fiesta por Joaco en Wolf, que es a partir de las 23 horas.
1: Para el 12, el 12, ¿cómo? Sábado 12, está bien, sí.
0: Sábado 12, vamos a ir a tirar unos prohibidos, yo voy a ir.
1: Mira qué grande, impecable. Con los tupper, ¿lo llevas con los tupper? Para que un poco
0: de ruido. Lo llevo con los tupper.
1: Dios mío.
0: Es que claro, ayer cuando hablábamos con Leo, y yo decía, el quilombo que se escucha de fondo es... El nene que está, le habilité el cajón de los tuppers para poder hablar con vos.
1: ¿Cómo no lo llevaste el viernes? Era barra brava de primera línea, ¿eh? Barra brava de primera línea.
0: Estoy en todas partes al mismo tiempo.
1: Bueno, 12 Wolf, el tractor, el tractor, Wolf el 12, ¿qué más?
0: Sí, y tengo entendido que también hay una tómbola que es física, que está haciendo una amiga de su familia. Una amiga de Alejandra, pero bueno, esas son las tres cosas activas. Va a haber muchas más.
1: Sí.
0: Yo no quiero ser la voz oficial que te diga exactamente qué hay, porque habría que verlo con la mamá.
1: Sí. Por ahí, para que la gente entienda, el valor que se necesita es mucho, es muy costoso el tratamiento. Sé que te moviste con mucho dinero. ¿Sabés más o menos el valor de lo que está faltando o no?
0: No, me encantaría tener el dato, pero la verdad es que no lo sé. Habría que hablar con José. No, desconozco. Pero sí sé que era una suma demencial. O sea, imagínate que era un mini granito de arena los 21 millones que juntamos acá. Pero bueno, todo suma.
1: Sí.
0: Yo creo que si pensamos en el...
1: Qué lindo tener ese grupo de amigos, ¿no? Porque cuando le llegan a ustedes, ¿cómo te enterás vos? ¿Cómo le llega a ustedes, che, me está pasando esto? Y que rápidamente todo un grupo de amigos, de conocidos, se pusieron a trabajar por esta causa.
0: Sí, la verdad que yo creo como que todos somos puente para ver de qué forma tratar de...

0: de aportar algo. Tengo una amiga, por ejemplo, en Tandil, que ella es dermatóloga y desde su centro dermatológico también hizo una rifa y sortea tratamientos buenísimos que tiene ahí y vendió también como 300 números a 10.000 pesos el número. Justo sortean hoy, por eso lo tengo presente. Pero por ahí, no importa dónde estés, siempre se puede hacer algo.
1: ¿Y tú,
0: y por ahí, más allá de Juaco, que ojalá lo terminemos de juntar todo y el tratamiento a los que uno no puede acceder.
1: ¿Esta chica de Tandil también haciendo esta campaña en nombre de Joaquín?
0: Sí, sí, es Loli va a estar, sí.
1: Ah, mirá qué interesante, la verdad que... yo recién te preguntaba, ¿cómo te llega a vos? O sea, el tratamiento, o sea, de trabajar por el tratamiento, ¿te avisa la familia? ¿Cómo te enterás vos de esta situación de Joaquín?
0: No, lo de Joaco lo sabemos todos hace tiempo, porque él tuvo que enfrentar una operación en el Garrahan porque tenía ese tumor tan extraño que es muy raro porque hay solo 18 casos en el mundo que se registran. Y después de esa operación él arrancó con la quimio. Y hace ya un tiempo que es un tema de conversación en nuestra cular que estuvieron este fin de semana. Dale, a ejecutar, ¿viste? Y así van pasando distintas cosas. No importa quién tenga la idea, el cómo, el tema es ejecutarlo y transferir, porque en definitiva lo que se necesita es la plata, ¿viste? Es buscar la excusa para que alguien quiera ayudar de esa forma.
1: Sí, qué buen grupo. Esos son los verdaderos amigos, los que surgen en esos momentos cuando más los necesitas y arman todo esto. Así que, Orne, felicitarlos y a seguir por más.
0: Por favor, solo somos un puente, somos un puente conectando gente, así que para mí un placer y ya te digo, súper movilizante. Una semana y media de lo apenas, 100%. Sí, ojalá se nos ocurran otras nuevas ideas para poder seguir ayudando.
1: Son muchas las personas, familias que hicieron posible todo esto. ¿A quién te gustaría agradecer en este momento por todo esto que se ha vivido y lo que se va a seguir viviendo? Porque bien vos lo decías.
0: Primero a José por habilitarnos la idea, ¿viste? Porque también en el momento en que estábamos haciendo esto, ya estaba entrando en una quimioterapia y te dice, bueno, sí, dale, metele, yo los apoyo. Así que primero a ella por animarse. Segundo, a Manu Duau, que fue la secretaria que estuvo recibiendo los números con una paciencia única. A Fini Echeverría, que es una de mis amigas, que estuvo conmigo clasificando premios, organizando las cajas, a calificar todo. Y a los 200 premios, emprendedores y también personas anónimas. Por ejemplo, una persona donó un lavarropas y no quiere que diga quién fue, para que se volviera tentadora la propuesta. Bueno, y a esos 200 emprendedores que yo, insisto, les pedí disculpas porque como fueron tantos, yo no sé si los pude difundir de la forma
1: apropiada,
0: más espectacular. Yo mostré todo, pero bueno, lo traté de hacer atractivo al público, lo traté de hacer fluido, lo traté de hacer rápido para no perder la audiencia y que realmente lo vieran. Viste que es un tema cuando uno trabaja con las redes sociales, decir, bueno, tengo que mostrar algo pero no perder a la persona para que lo pueda seguir mirando. Entonces, bueno, trataba de mostrar...
1: Un beso grande, sé que estás con mucho laburo. No solamente en Pringles, en la zona estoy viendo carteles también, ¿eh?
0: ¿Viste?
1: estoy viendo cartelitos también. Así que bueno,
0: muchas gracias.
1: No, por favor. Desearles lo mejor y estamos abiertos cuando estén haciendo estas propuestas, en este caso a la familia de Joaquín para este tratamiento. Así que agradecerte,
0: bueno,
1: como dale, siempre.
0: Muchas gracias. Nos vemos el 12 tirando unos prohibidos en Walmart.
1: Qué grande. Allí estaremos entonces, a tirar prohibidos.
0: Yo no sé hasta qué hora aguanto porque me hago la copada, pero llego detonada el fin de semana, pero le vamos a poner onda.
1: No, y con la mando un saludo, un beso grande, un saludo para la familia.
0: Besos a todos.
1: Igualmente, gracias. Adiós. Ornella Bachera, contándonos detalles de lo que fueron estas propuestas que se han hecho ayudando a la familia de Joaquín Valls. Sabemos que... necesita hacerse un tratamiento muy importante en España, que la suma de dinero que vino aquí a nuestro estudio y toda la movida que se está haciendo, todo lo que se puede lograr, ¿no? Lo que van entrelazando entre un grupo de amigos para hacer que todo esto crezca y se pueda llegar a ese monto de dinero. Se ha juntado mucha plata, se va a seguir juntando seguramente con todas las propuestas que hay dando vuelta. Y bueno, y la gente que también, hay que sacarse el sombrero porque la gente en Pringles

0: siempre solidaria, siempre colaborando, siempre dando una mano, siempre apoyando, siempre estando en los momentos difíciles. Sabemos que económicamente hoy el país no está pasando el mejor momento, pero la gente de Pringles, como siempre, colabora en cada una de estas propuestas que se realizan. Bueno, sigo anotando para el bingo, sigo anotando. Ahora voy a ir pasando el momento. Y si no, paso al que sigue, Así que atento a tener la computadora al lado, ¿viste? Para rápidamente preguntarle a la inteligencia artificial. Si no sabes algo, le tirás a la inteligencia, cosa que te lo responda al toque. Cosa de no perder la tarjeta del bingo que en un ratito vamos a estar sorteando. 11 horas 7 minutos. Ayer estuvo Leandro Casey en la tele. ¿Quieres saber cómo le fue? En un ratito charlamos con Leandro. Ahora dispone el operador.
1: Temperatura 14 grados 6, cielo despejado.
2: Con la reasignación de partidas para la cuestión Malvinas, el gobierno busca fortalecer la defensa nacional.
1: Desde la oposición cuestionaron el giro de Milei y
3: es estratégico para un proyecto en el cual la IA va a crecer, que se necesitan construir estos data centers en zona fría y la perspectiva hacia la Antártida. Y nuestras Islas Malvinas, como dos portaaviones fijos, son esenciales para este proyecto que tiene los Estados Unidos en la comunicación oceánica. Nuestras Islas Malvinas están rodeadas de este recurso ultra estratégico que es el petróleo y que es muy apetecido en el mundo.
1: Desde la oposición salieron a cuestionar a Milei por cambiar su postura sobre Malvinas.
2: Recordaron cuando Milei defendió a Margaret Thatcher como una estadista brillante.
1: Al respecto, la senadora Patricia Bullrich salió al cruce de esas críticas.
2: Dijo que una cosa es Thatcher economista y otra cosa es la ex primera ministra inglesa al frente de la guerra.
4: Con una industria acabada, a una sociedad moderna, una sociedad, la capital financiera del mundo, ese cambio que hizo Thatcher en la economía mejoró la vida de todos los ingleses. Una cosa es Thatcher economista, otra cosa es Thatcher aprovechando ese momento y poniéndose al frente de la guerra.
2: Manteniendo la protección integral.
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1: Buen tiempo esta tarde, soleado, fresco, máxima 19 grados.
2: 14 grados 6 la actual, el cielo despejado en la ciudad de Buenos Aires.
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0: Hemos tenido una mañana tan dinámica que no tuve la posibilidad de saludarlo a él.
1: Integrantes de la cooperadora de la Escuela 21 del Paraje San Manuel están trabajando en estos momentos en la cocina, bueno, ahora preparando el salón, a la tarde lo van a armar, porque mañana hay una noche de peña y baile que están organizando, que han organizado. Y la verdad que hace un ratito estuvimos charlando para Telenoticias. Muchísimos son los números que van a estar presentándose. Tienen programado un viaje a Temaiquén. Esta es la tercera que organizan. Las tarjetas se están vendiendo muy bien y el objetivo, obviamente, es reunir dinero no solamente para este viaje, sino también para las concurriendo. Ahí están las familias que están acercando las diferentes productos. Mientras en la cocina hay un número importante de chicas: Puya Gaitán, Maxi Carabajal, Nico Alonso, Marcos Ricau, Chango Paz y Ezequiel Ezeiza, que van a ser intercalados estas actividades, estos números, con muchísimas. El costo de la entrada, 8.000 pesos hasta

0: mañana al mediodía. Después tendrá un valor de 10.000 pesos. Hay servicios de cantina, por supuesto. Hay productos sin TAC también, porque hay un stand que se va a estar vendiendo, servicio de kiosco. ¿Quieren venir? Mañana entonces están invitados a partir de las 21 horas aquí en el Fortín Tradición y Libertad.
1: Buenísimo.
0: Bueno, gracias, Leo.
1: Gracias a vos, Raúl. Gracias. Che, qué lindas. ¿Cuántas cosas en Pringles? Pringles movilizado, Pringles solidario. Mira, acá me acaban de mandar la propuesta de Marta, ya estás anotada, ¿eh? Estás anotada porque donde ustedes me mandan el mensaje, no necesito yo que me manden el número de teléfono porque me impacta su número de teléfono. Me lo mandan por WhatsApp. No es como antes, viste, que te mandaban un incógnito. Hola, ¿cómo estás? ¿Quién sos? Le tenías que preguntar porque, viste, que antes podías ocultarlo al número. Ahora, nada, olvídate. Hola, ¿cómo estás? Ya sabés quién te está escribiendo. Por lo menos tenés el número de teléfono. Si tiene la foto, sabés quién es el de la foto. Si no tiene la foto, bueno, te generás. Algún día me voy a ganar un premio y nunca lo voy a saber. Pero bueno, el 011 no lo voy a atender. Salvo que lo tenga agendado, ¿no? Bueno, Ale, también estás en el teléfono, Mirta, qué grande. Mirta, estoy anotando. Bien, por acá. Hola, buen día. ¿Me anotás para la tarjeta? Soy Viviana. Bueno, recién me estaba mandando posible estafa. Juan nos manda un detalle de una captura que hizo a un mensajito. Recién habían hablado con Huguito, dice: buen día, mi nombre es Jimena, me comunico de Infomac, nos encontramos en la búsqueda de, bueno, y deja todo el detalle Juan, que aquí la comparte con nosotros. Desconocemos si esto puede ser o no, que seguramente se dará a conocer. Yo, como siempre digo, estas cosas no tenés que responder. Si realmente se quieren contactar con vos, además, qué sé yo, no responda. ¿Qué? Escuchamos.
2: Hola.
1: Hola. Buen día.
2: ¿Me puede anotar, por favor?
1: ¿Cómo no?
2: ¿Sorteo las tarjetas?
1: Sí.
2: Gracias. Bueno. Soy Julia F. De 552.
1: Ahí está, me deja todos los datos, Julia. Julia, ya te estoy anotando. Ya te estoy a notichar a la parrilla, ¿eh? Tu colaboración hace la diferencia. Seguimos por Juaco. Dale, claro que sí. Vamos a colaborar para que Juaco llegue a España y en Pringles nos ganamos el corazón más grande del mundo por toda esa solidaridad. Así que qué lindo cuando te cuentan todas estas historias que realmente son muy interesantes. María Alejandra. María Alejandra, me dice por acá. Bien, hola, bingo. María Alejandra, perdón. Bueno, bien, María. Dale, sigo anotando, pero en un ratito, porque ahora voy a charlar con Dación en sí. Pero bueno, aprovecho a saludar a Leandro. Bienvenido. ¿Cómo estás, Leandro? Buen día.
3: Hola, ¿qué tal, Leo? Buenos días. La verdad que contento. Era grabado.
1: Sí, me imaginé.
3: Fue grabado la semana pasada. Y esta semana viajé de vuelta y participé en la final de los ganadores separados.
1: Pero qué bárbaro tenerlo guardado ahí en secreto. Bueno, pero contame, ¿cómo fue esta propuesta, esta presentación? ¿Cómo fue para vos un concurso más?
3: Sirven para sumar, que uno se pueda poner a conocer lo que uno hace. Obviamente es un formato en el cual un jurado que nuevo, que no sabes quién te puede llegar a hacer. Eso siempre va variando. Pero te sirve por una experiencia de poder hacer contactos nuevos, de poder extenderte, de que te vean en distintas partes del país, porque Canal 9 es nacional, como decís. Y por ahí ver a ver qué es lo que te puede llegar a traer en cuanto a contactos, en

0: cuanto a progreso, ser finalista o no ser finalista. Lo importante es ser finalista, eso sí, porque eso te da la posibilidad de poder competir a otro nivel distinto. Te pasaría que si te quedas por ahí en el camino eliminado, no puedes volver otra vez a competir, por lo menos en ese sector. Te vuelven a llamar de vuelta, uh-huh. pero por lo menos competís ahí para lograr, para seguir desarrollándolo y seguir creciendo la carrera. Eso es lo fundamental.
1: Uh-huh, uh-huh. Qué bien cómo hablas, Leandro, porque acá quedó la bronca. Vos lo viviste de adentro, vos sabés lo que se vive, lo que pasan ahí en los pasillos, pero acá en Pringles uno habla con otro y dice, no, Leandro mereció ganar. ¿Cómo vivís eso? ¿Qué te hace llegar la gente? ¿Y cómo lo vivís ahí adentro, no? Estando en ese momento donde, donde pasan todas esas cosas, ¿no?
0: Sí, con los más allegados hemos charlado, me han mandado mensajes. He tenido arriba de 1.500 mensajes de WhatsApp todavía. Actualmente es como que está medio como trabado, no puedo terminar de contestar todos. Y bueno, una cantidad impresionante en el Facebook que logro ir contestándolo. Esto se mide a través del rating o por ahí. Lo maneja también lo que es la producción y lo que quiere en sí la producción del programa, que a veces eso dista un poco de lo que uno vaya a hacer. Y lo van a ver en la segunda etapa, en el segundo programa que hice, que lo tuvimos el jurado Pito Cibrián. Por eso digo que los jurados a veces no son los más idóneos. Eso y sabe que vas a competir sabiendo que puede llegar a haber un fallo que el cual uno quizá a lo mejor considera que no esté de acuerdo o no, y eso es entendible, obviamente, y entiendo a qué punto va la gente. Yo también por ahí me sentí en el momento, pero igual, de todas formas, yo puedo estar contento, realmente un artista profesional, por donde lo mires, más allá de cualquier otra cosa que pueda haber estado acomodado o no. Lo que hizo fue espectacular, impecable, caracterizado prácticamente Bon Jovi. Vos lo mirabas, decir el Bon Jovi de ahora. Era realmente muy, muy vistoso lo que hizo. Uh-huh. Manejó muy bien la escena en Arizona.
1: No, mira. ¿En Arizona?
0: ¿En Estados Unidos? Claro, él vive en Estados Unidos y tiene familiares acá en Córdoba. Él es cordobés y, bueno, tiene la familia que es adinerada y tiene campo y demás de propiedades acá. Y él allá también tiene sus negocios en Arizona, pero también participa en compañías de productoras, yendo por todos esos lugares cerquitas de Arizona, van a Miami, a distintos lugares, presentando, él caracterizando cosas de más tirando a salsa. El fuerte de él es cantar tango, pero bueno, te toca trabajar eso, tenés que trabajar. Así que súper profesionales, yo la verdad que no tengo nada para decir, así de gusto. Yo creo que lo rescato mucho más en el primer programa. Y Cheruti, dentro de todo, está dentro del palo porque él canta y caracteriza, imita y lo hace de forma maravillosa, entonces es un poco entendido y idóneo para eso. Difícil cuando te toca a alguien que no te sabe decir, explicar si desafinó o desafinó a la persona, eso es lo difícil.
1: Vos sabés que más allá de lo que vos estás contando, de si estuvo bien elegido o no estuvo bien elegido, lo hablaba con Estefanía Morandi la vez pasada, que también estuvo en el programa. Para ustedes se abre una puerta, porque vos decías, estuve con un talento que tiene una voz, un vozarrón, y te escuchan cantar y ya cambiás números, y Leandro Benite, porque, a ver, creo que un poco también va por ahí el hecho de sumar una experiencia realmente tentadora, como es la propuesta de un producto a nivel nacional, pero también está, como vos decías, un productor como Pepito Cibrián, Miguel Ángel Cheruti, que por ahí en el momento te dicen, pero por ahí después te llaman por teléfono y te dicen, che, necesito que tu voz esté en tal o cual. Eso también suma en este tipo de propuestas.
0: Sí, suma. Yo creo que lo que más suma para mí, Leo, más allá de que eso puede llegar a ser posible, factible, pero es algo que tiene un porcentaje también, como digamos, uno siendo realista, lo asociaría más a lo de Cheruti que a lo de Pepito Cibrián. Yo, la experiencia como jurado de Pepito Cibrián, a todos los que estuvimos ahí, me tocó compartir con cantorazos tremendos esta semana, y la decisión fue

0: Muy cuestionable, ya lo van a ver. Totalmente desacuerdo. Bueno, yo me cambiaron en último momento los temas, porque tampoco te
1: Claro,
0: dejan
1: también
0: elegir los
1: eso.
0: temas que vos querés. Claro, voy a decir, quiero cantar. Yo, por ejemplo, en esta gala última, que se va a emitir el 11 de septiembre, mi tema ya estaba cerrado todo y era cantar Lo Sole Mío, que es mi salsa, es mi estilo, mi fuerte. Y después iba a ser el tema Sin Ti, de María Carey, la versión español, que era Sin Divo. Los dos temas super explosivos, y a último momento me cambiaron y me pusieron Héroe, que también estaban como opción, y tuve que bajar de Lo Sole Mío a Caruso, que Caruso también es interpretativo, pero no tiene la explosión de Lo Sole Mío,
1: Claro.
0: porque casualmente justo una competía conmigo, una cantante lírica también, una soprano, que había venido de La Rioja y que ya tiene su carrera ya hecha.
1: Claro.
0: Ella tiene en Instagram fotos con Marcelo Tinelli, con Matías Lecco, con Los Nocheros, ha estado en todos los medios nacionales, es
1: Tenés
0: una
1: que estar ahí.
0: personalidad ya reconocida. Claro, y bueno, le dieron la prioridad. El programa anterior descalificó Pepito Siviano a un chico que cantaba para mí, te digo, una cosa increíble. Estuvo en otros programas, Sartori me parece que era el apellido. No, no, una bestialidad lo que cantaba. Era una mezcla, digamos, de muy actual como onda Nahuel Penisi, pero una técnica maravillosa combinada con, no sé, con un manejo del filato de boche como hace Jairo, no sé, una cosa así, una bestialidad. Pero bueno, son cosas que te pueden llegar a suceder
1: Sí,
0: y
1: sí, sí.
0: lo mejor, lo positivo, es sacar los contactos con los colegas, con las producciones, que te tengan en cuenta, decir, che, mira, te llaman de vuelta. También que esto demanda un sacrificio enorme porque
1: Todo.
0: hoy me volví. No hablemos de estadía, eso, porque ya se te va el presupuesto a diablo.
1: No, no. Porque
0: Pero es una
1: allá
0: inversión.
1: no te dan un alojamiento, nada. Vos caés, cantás, si tenés donde dormir, dormís, y si no, andá a las vías
0: Nada.
1: del tren.
0: Tal cual, vos ahí te citan y vos no es que te pagan un alojamiento, que vas a un hotel 5 estrellas, o como me ha tocado en otro evento, pensé voy a un evento en Tandil y tengo hotel y todo eso.
1: Claro.
0: No, no, esto no. Vos vas por tus medios y bueno, salís, tenés la posibilidad de salir en la tele y tener un sonido de primerísimo nivel, pantalla LED, todo lo top de lo top que hay en el mercado a nivel nacional, y te diría también a nivel internacional, porque lo que presentan en escena es fabuloso. Pero bueno, el costo que te sale es gigantesco, y yo siempre digo, de esto es lo que hay que sacar, que más allá de que uno pueda ganar, que es una posibilidad que se reduce cuando tenés realmente competidores que son muy buenos, que también se merecen lo mismo, exactamente lo mismo que uno. Es así, hay que ser realista con eso. Pero sí el contacto, traerse algo. Y bueno, me hice un contacto con otro colega que la
1: Claro.
0: rompe y que está haciendo tal cosa, que por ahí surgió a través de eso otra cosa, que el productor te volvió a llamar y te volvió a tener en cuenta. Eso es lo que te mantiene, digamos, hasta que en un punto se puede abrir una puerta que, cuanto menos te lo esperaste, de un día al otro se te abrió un montón de cosas.
1: Claro, tal cual, tal cual. Leandro.
0: Emitir ese último programa que hice esta semana, que fui a grabar. Sí, ya estoy de vuelta a Campriñas. De hecho, ya vine ayer a la madrugada llegué, y ya ayer a la madrugada dormí un cachito de la mañana porque había dormido medio mal arriba del colectivo, y ya me puse a trabajar, así que ahora ya estoy con el baldecito, el hormigonero, y haciendo una carpeta, porque la vida sigue, y a la tarde tengo
1: Sí, y
0: alumnos,
1: cuándo
0: y mañana hago un cumpleaños 15, así que
1: y
0: hago.
1: cuando haces el casting que te dicen, ¿y qué sos? No, yo soy albañil.
0: Hago de
1: Sí,
0: todo,
1: y
0: soy
1: dice, ¿y qué te dicen
0: licenciado en
1: ahí?
0: casi todo.
1: ¿Y qué te dicen ahí? Porque es una profesión que me encanta, pero digo, para el productor, el que está ahí, che, bueno, te está sentadito, ya me lo veo, el tipo, bueno, Leandro, ¿qué haces? Sí, yo canto lírico, perfecto. Bien, ¿y qué haces de tu profesión? Soy albañil, ¿no? Viste, es como que dice, no, no, no, parece no encajar ahí, ¿no?
0: Que uno diga, sí, bueno, soy cantante lírico y trabajo, no sé, en una panchería vendiendo pancho de albañil o de pintor. Es como que algo normal porque el argentino tiene que trabajar en tres cosas distintas para llegar a fin de mes, y es la realidad. A mí me pasó, sí, cuando fui a Italia, cuando ellos allá, yo les contaba un poco de mi vida, el italiano, hablando, soparlar el italiano, más più lento, porque si no, no es difícil hablarlo con ellos, hablándolo lento el italiano, y yo les decía, ellos son muratore, y muratore es albañil. Entonces me miraron como diciendo, no pueden entender que yo era cantante lírico y era albañil. O sea, es como que no le entraba en la cabeza cómo yo no me dedicaba solamente a lo lírico
1: Claro.
0: y hacía para esos países que tienen otra cultura distinta y que.
1: Y nada, lo que quede por agregar, bienvenido que lo hagas.
0: Bueno, muchísimas gracias Leo, gracias por la nota y sí, algo que me caracteriza siempre es que no paro nunca a estar quieto y nunca bajo los brazos, así venga la.

0: piñas que vengan, siempre con la cabeza en alto, con dignidad y laburando, siempre laburando.
1: Bien, bien. Abrazo enorme, cuídate.
0: Gracias, un abrazo momento. Grande, saludo para toda la audiencia.
1: Dale. Leandro Casay, estuvo en Bienvenidos para Ganar. A ver, si vos mirás los reality, ¿qué mirás? ¿Viste? Siempre maleducadas. Y está. Y a vos te parece que está porque... Para mí la gente ya lo hubiera sacado, lo hubiera... A ver, el ciudadano común dice... ¡Afuera! Para anotarme, soy María. Sigo anotando. Se viene el sorteo, ¿eh? Ya hacemos el sorteo del bingo de la tarjeta del Club Divisorio. A ver, escucho.
2: Hola, Diego, ¿me anotó para la tarjeta? Soy Diego Lobo. Mi último documento
1: de... No, Dieguito, no hace falta el número de documento. Ya te estoy anotando tu número de... El número de teléfono me basta y me alcanza. Mira, ahí está pasando. No, ya están, Diego. Anotado con tu número de teléfono porque ahora hago el... Meto la mano en el rock, saco un número de teléfono y estoy llamando. Mirna también, ya la anotamos, bolillero, saco un número y sorteamos el bingo del Club Divisorio, pero obviamente los voy a llamar, porque quiero saber si han estado atentos al programa, si han estado atentos desde las 9 de la mañana, voy a hacer la pregunta, así que vayan haciendo, che, a ver qué preguntó, a ver, yo ahora voy a hacer una pregunta clave, pero primeramente dispone el operador porque tengo que repasar los números de la quiniela de la previa, seguramente hay informativo, pausa que nos queda colgadita, hoy es el día del inmigrante, se está llevando a cabo toda el acto por el día del inmigrante, que seguramente lo va a estar compartiendo en un ratito Raúl Lacazette.
3: Acciones de casi el 7% tras el anuncio de sanciones de Milei, las compañías del proyecto Sea Lion en Malvinas aseguran que seguirán adelante.
4: Son las petroleras Rock Hopper y Navitas que emitieron un comunicado conjunto.
3: Allí aseguran que los dichos recientes no afectarán las actividades que tienen previstas en la plataforma continental argentina. El PRO, la UCR y bloques provinciales.
4: Sí hay acuerdo anticipado sobre puntos como financiamiento a partidos políticos y ficha limpia.
3: La discusión en comisiones de la Cámara Alta iniciará el 9 de septiembre.
4: Hallaron muerto al bartender argentino que había desaparecido en Colombia hace 15 días.
3: Encontraron su cuerpo en la localidad de Montería e investigan si sufrió un accidente de un hotel donde realizaba una asesoría gastronómica. Para hoy, buen tiempo, cielo algo nublado, máxima de 19 grados, sol el fin de semana, pero mucho frío.
4: 16 grados la actual, el cielo despejado en la ciudad de Buenos Aires.
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7: Ya estamos en la hora de cierre, 11 horas 51 minutitos, ya sabemos el sorteo. Estén atentos, tengan el teléfono en mano porque lo llamo, ¿eh? Llamo al ganador. Bien. Bueno, acá nos dejan una información, ya estaremos atentos a eso. Bueno, gracias por la información. Vamos rápidamente en la previa a la cabeza esta mañana. En la quiniela de la ciudad, 6.755. En provincia de Buenos Aires, a la cabeza, 9.974. 9.974. En Santa Fe, a la cabeza, 4.038. 4.038. En Córdoba, a la cabeza, 6.425, 6.425. Y en la tómbola de Entre Ríos, a la cabeza, el 8.381, 8.381. Los numeritos de la previa de esta mañana. Bueno, estén atentos que hacemos el callback. Voy a tener el número de teléfono al que voy a estar llamando por el sorteo del bingo del Club Divisorio, que es este domingo. A las 2 de la tarde, y bueno, yo le voy a pedir los datos, todo, que los vamos a conocer en vivo, aquí en el, saber el nombre, apellido, número de documento, para que la gente divide. Bueno, Huguito, cuando usted me diga, yo ya estoy girando la ruleta, usted me dice, yo paro y ahí. ¿Listo? Bueno, ahora lo tengo que buscar al número, bien. Atención, para que ya lo voy a marcar, para que no se me vaya. Se pusieron de acuerdo, se han puesto de acuerdo.

0: acuerdo, claro. Usted se puso de acuerdo. La vamos a conocer a ella. Bueno, mirá vos. En ella cayó la suerte. Ahí la estamos llamando, ¿eh? Ahí la estamos llamando. Queremos hablar. A ver si sale acá el audio. Pará, si lo tengo bien. Me atiende la ganadora del sorteo. Voy con otro número. Te estamos llamando de la radio. Espero que nos tenga agendado, ¿viste? Porque por ahí... Te estamos llamando de la radio para ver... Queremos hablar con la ganadora. No voy a decir el nombre, no voy a decir. Vamos de vuelta. Un intento más y si no, voy con otro número. Atención, ahí vamos. A ver si nos atiende ahora la ganadora de la tarjeta del bingo del Club Divisorio. ¡Hola! Ah, me está cortando. Claro, no sé si ella me llega a escuchar a mí. ¡Hola! Ay, me parece... ¿Hola? ¿Hola? ¿Está sonando el teléfono? No, ya cortó. A ver. ¿Hola? A ver, yo no la puedo escuchar a ella. No sé si ella me está escuchando a mí. La ganadora del sorteo del bingo del Club Divisorio. ¿Hola? Bueno, vamos a probar. Vamos a probar por la otra línea. Vamos a probar por allá. Para hacer el intento, simplemente. Ahí le estoy pasando el número a Huguito para que podamos llamar a nuestra ganadora del sorteo, si es que nos podemos comunicar, y si no cambiamos el nombre. No. Es dificilísima la pregunta. A ver, lo intento de vuelta por acá, a ver. A ver si la podemos
1: sacar en vivo.
0: ¡Hola! A ver si tenemos a nuestra ganadora. A ver. Connecting. Andamos por la... Por la línea. Se lo pasé, ¿eh? Se lo pasé por. A través del número de. No, a su teléfono le mandé, ¿eh? A su teléfono particular. Pero me parece que no nos escucha. Bueno, a ver, lo vamos a intentar por la línea fija. Porque nos atiende, pero no nos está escuchando. Se nos complicó ahora el sorteo final. La pregunta, prepárate. Salamera, la posibilidad que tiene de ir al bingo del Club Divisorio si es que responde la pregunta que le voy a hacer. Vamos rapidito, porque ya se me viene el informativo, la primera edición de Telenoticias se me viene. Ya lo tenemos ahí a las puertas nada más, la primera edición de Telenoticias. Pero bueno, si ella ha estado atenta, ayer haya... ¿Quién habla?
2: Alejandro.
0: Ay, se me le estás hablando muy encima del teléfono. Alejate un poquito y tranqui. ¿Cómo es tu nombre?
2: Julia.
0: Julia, ahora sí. ¿Cómo estás, Julia?
2: Muy bien, ¿y vos?
0: Muy bien, muy bien. Has estado Salamera esta semana, ¿eh? Has quedado muy bien el bingo del fin de semana.
2: En el fogón de los gauchos.
0: Qué grande, has estado atenta, ¿eh? Has hecho los deberes. Así que por eso te ganás la tarjeta. Yo ahora te voy a pedir por privado que me pases tu nombre, apellido, y pero me lo respondés por privado. Nombre, apellido y número.
2: Muy bien, gracias. Que siga pasando buena música.
0: Bueno, Julia, un beso grande.
2: Chao.
0: Adiós, adiós. Bueno, ahí está la ganadora, María Julia. La ganadora de nuestro sorteo de la tarjeta del Club Divisorio. Muy bien. Bueno, rápidamente, a ver, el grupo... nos vamos a llamar para hacer este cierre, esta despedida. ¿Están filmando los dos? Deben estar ocupados, ¿no? Porque estamos con el acto de inmigrantes. Yo creo que hoy no nos van a atender. Pero, bueno, yo hago el intento. Hago el intento. 12 horas y... A ver, ahí lo tengo. Sí. Acá estamos teniendo un difficult... Hola Raúl, ¿me escuchás? Sí, buen día.
3: Sí, a ver, tengo el retorno muy bajito para que no se acople, porque dale. Recién terminamos de hacer la cobertura del acto del Día del Migrante.
0: Bien, bien, ¿cómo fue?
3: Bueno, ¿me escuchan bien? Sí.
0: Sí, al pelo.
3: Ustedes tuvieron la oportunidad de ofrecerlo de forma completa. Pero,
0: no, tuvimos.
3: Hubo reconocimientos a los chicos que están haciendo el intercambio de Rotary, uh-huh. Uno de Bélgica, otro de Estados Unidos, recién una jovencita

0: Amanda Lain, nos contaba desde el traslado de Capital al aeropuerto hasta Pringles, primero una recorrida por Capital, bueno, y de aquí seguramente se desarrollará un recorrido muy amplio para conocer más en profundidad nuestro país, ¿no? La jovencita belga está en la escuela del Sagrado Corazón, español. Y están realmente muy contentos. Hablan también de las diferencias notorias entre las culturas, principalmente desde Bélgica, ¿no? Las calles, la idiosincrasia. Así que bueno, realmente es una experiencia muy linda. Enmarcado dentro de una jornada también de mucha emotividad, porque...
1: Ya estamos retomando de vuelta el contacto con el grupo del informador para este cierre que estamos justamente realizando con ellos para que bueno nos brinden un poquito de detalle de lo que ha sido esta mañana. Raúl, ¿me estás escuchando? Se nos cortó, estabas hablando de...
0: ¿Me escuchás?
1: Sí, ahí sí, ahí sí.
0: Sí. Bueno, va a haber un censo que se está realizando desde este 1 de septiembre, a terminar todo este mes. Se hace por parte de un organismo de la provincia de Buenos Aires, el Ministerio de ser profundos en cuanto a los resultados, a las ventas. Quieren tener un conocimiento respecto de qué se produce, cuántos son los que producen y qué es lo que están vendiendo, en menor o mayor escala. Porque en base a esto, el ministerio elabora políticas de ayuda o programas para... Estaba Cecilia Allende también, así que también vamos a estar desarrollando.
1: Bien, perfecto. Bueno,
0: Muy largo esto,
1: gracias.
0: ¿no? Sí, pero bueno.
1: No, no, está bien, está bien. Bueno, lindo porque hubo un montón de cositas que hemos conocido y en las que has estado trabajando a lo largo de esta mañana. Y me voy al diálogo con Andrea Souto porque ayer se realizó la sesión del día de ayer. Andrea, ¿cómo estás? Buen día.
2: ¿Qué tal, Leo? Muy buenos días a vos, a Raúl también y a toda la audiencia. Sí, ayer se llevó a cabo la sesión número 12 del año, sesión ordinaria, con muchísimos proyectos en tratamiento. Varios fueron aprobados por unanimidad y algunos ya se enviaron a lo que es las comisiones respectivas para su tratamiento. Como aprobado, te puedo mencionar que se aprobó una iniciativa del Interbloque Peronista, un proyecto de resolución que solicita al Ejecutivo que a través de las áreas competentes evalúe la factibilidad de crear un predio dentro del hospital municipal, una planta terapéutica y sensorial destinada a pacientes del resto de los bloques de los concejales. Y después también una campaña municipal de concientización sobre el uso saludable y responsable de pantallas destinada a toda la comunidad de Coronel Pringles, también un proyecto muy interesante que obtuvo el visto bueno de los bloques, que lo vamos a después a detallar en la evaluación, de los carteles, placas y señalizaciones de carácter histórico, cultural y conmemorativo del distrito. Después, en lo que es el espacio de comisión, se generó un debate en cuanto a crear este programa integral de prevención contra la obesidad. No se pudo aprobar el programa tal cual fue elevado por el bloque radical. Se aprobó una resolución con algunas modificaciones, pero bueno, eso fue uno de los debates que se generó en la jornada. Después vamos a tener todos los detalles en la edición impresa del diario Pringles. Y no sé si lo mencionaste, pero anoche,
1: Sí, estuvimos
2: Pringlense,
1: charlando.
2: se presentó en el programa Bienvenidos a Ganar una muy linda presentación, cantó dos temas, la verdad que sorprendió al jurado, el jurado era Miguel Ángel Cheruti, no fue el ganador de la noche, pero de todas maneras nos dejó muy bien representado y hoy hizo una publicación en las redes sociales agradeciendo el apoyo de toda la comunidad, de los mensajes, de la gente que estuvo expectante y siguió la presentación de este programa que se emite por Canal 9. Así que una muy linda presentación. Ya se había presentado Lunoli y bueno, ahora lo hace Leandro Casay, así que los pringlenses quedamos muy bien representados.
1: Sí, estuvimos charlando, es más, no sedísima, estuvimos dialogando con Juan Tomás Bernasconi porque se viene una nueva fecha del rally este fin de semana, nos estuvo contando de lo que será la participación de quien

0: Hasta aquí el puntero de la clase junior. Estuvimos dialogando por el día de la secretaria, con Vilma Barrera, quien nos dio también, nos contó un poquito de su trabajo. Con Sara Vega, de lo que fue la participación de las chicas de Sara Gym el último fin de semana en Bahía Blanca y la propuesta de cine, que se vio gente pueda acercarse y también colaborar, ¿no?, con la gente de Cosmopolita, porque la idea, los proyectos son muy interesantes. Bueno, también estuvimos charlando con Ornella Bachera. Sabemos que se sigue trabajando en función de conseguir fondos para el tratamiento que se tiene que hacer Joaquín Valls. Bueno, ella nos dio detalles de lo que fue la propuesta que realizaron ellos, que realmente le fue muy bien con esta rifa virtual y que, bueno, les permitió sumar su granito de arena a esta causa tan noble, tan interesante y que tiene todavía más propuestas vigentes en Coronel Pringles. También charlamos con Leandro Casey, lo que decíamos de lo que fue su presentación. Buen fin de semana. Chao. Que la pasen bien. Bueno, ahí se va el grupo. Ahí está. Tanto Andrea como Raúl. Bueno, nos vamos. 12 horas 10 minutos en la República Argentina. ¿Cómo se nos fue la mañana? 13 grados 6 décimas la temperatura ahora en Coronel Pringles. Lindo solcito tenemos. 12 grados 1 décima. La se pasen bien.
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5: Es la hora 12:30 minutos.

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2: Es la hora 12:59.

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4: Es la hora 14 en punto.

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3: Es la hora 15 en punto.

0: Las 3 de la tarde, temperatura 18.1, cielo ligeramente nublado. Fernando Petrella destacó la firmeza de Javier Milei en los anuncios sobre Malvinas y advirtió que ahora hay que implementarlos. En Continental, el ex vicecanciller de Carlos Menem opinó que ninguna empresa grande quiere recibir sanciones de un país como Argentina.
1: La crítica de aislamiento histórico pasa a tener una relevancia por las cuestiones que están ocurriendo en el mundo hoy. Hay que ponerlo en práctica, veremos si da resultados. Yo creo que a ningún director de ninguna empresa multinacional importante le gusta que si alguien le cumplea su nombre aparezca que está sancionado por un país como Argentina, que es un país de medio a grande y que está ganando esta cuestión internacional.
0: En la calle hay dudas sobre las intenciones de Milei sobre Malvinas.
2: La opinión de la gente de la calle es diversa con respecto a la cadena nacional del presidente Javier Milei sobre la situación en las Islas Malvinas. Claudio dice que le pareció un discurso tranquilo, pero que no sabe si hay alguna negociación con Estados Unidos.
3: Me pareció un discurso mesurado, tranquilo, claro, con una consigna por delante, que es el respeto a nuestra soberanía, a la recuperación de nuestra soberanía. No sé si detrás de todo eso habrá algún negociado con los Estados Unidos o no, pero bueno, es lo que uno deja entrever, ¿no? Por lo que dijo el presidente.
2: Fabián Del Monte, Servicio Informativo Continental.
0: Por abrumadora mayoría, la Asamblea de Naciones Unidas aprobó el nuevo mapa mundial. A pedido de África, la nueva versión corrige un error histórico y refleja el tamaño relativo real de los países y continentes. La iniciativa cosechó 164 votos a favor, 6 abstenciones y solo uno en contra, el de Estados Unidos.
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0: Soleado y más frío el fin de semana, mañana la mínima 7, la máxima 14. El domingo, 2 grados de mínima, 12 de máxima.
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5: Se produjo un choque en la Panamericana, ocurrió en el kilómetro 13, sentido de la ciudad de Buenos Aires. 3 vehículos involucrados, la rama de salida colectora está cortada y hay demoras importantes por este choque, reitero, en la Panamericana, kilómetro 13, sentido de la ciudad de Buenos Aires. Y durante el fin de semana habrá reducción de calzada en la avenida Lugones, a la altura de Pampa. Esto es por las obras vinculadas al paso bajo nivel que se está construyendo en ese sector. En Paraguay y Malavia, reducción en ambos sentidos por un choque y un derrumbe en la zona de Recolecta. Por una obra en construcción se produjo el derrumbe de una pared ubicada en la calle Agüero al 1900 a la altura de Juncal. Los servicios con sus frecuencias habituales.
0: Temperatura 18.1, cielo ligeramente nublado.
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7: A pura información, ya hemos hablado de River, ya hemos hablado de Independiente, pero ahora es Martín Costa el momento para hablar de Boca, que tiene los frentes bien, bien identificados. El campeonato, la Copa Argentina y la Copa Sudamericana. Martín.
8: Como marca el entrenador, hay que ir cada partido y por cada frente cuando te toque. Y mañana, como dice el Vasco Arrobarena, es el momento de la liga, del campeonato local, del torneo clausura. Boca se sabe que desde hace un par de horas, desde ayer, está en Mendoza. Hoy se entrenó en la cancha de Godoy Cruz. Y la noticia, buena noticia, es que recupera para el partido de mañana, porque hoy ya trabajó con normalidad, a Pellegrino. Yo creo que Pellegrino tiene chances de jugar. Tiene ha tenido una recuperación buena de esa lesión muscular que sufrió en la

0: cancha de Platense. Yo creo que, y algo te decía ayer y le decía a Santi también, a mí me da la impresión que por esta cantidad de partidos, lesionados, cansancio, el técnico más que nunca va a tener que esperar hasta horas antes del partido. Más allá de que en la cabeza ya tenga un borrador, ya tenga algo pensado, a él le gusta siempre decir que cuanto más funcionamiento a una idea y casi a los mismos jugadores que vienen jugando hace un tiempo.
1: Hacé un punto ahí, porque estás hablando del sector defensivo y estás hablando de Pellegrino. Herrera se metió.

0: esta vaina? ¿Por qué no funciona esta vaina?
1: ¿Qué fue lo que sentí?
2: Tengan ustedes muy, pero muy buenas tardes. Comenzamos esta hermosa tarde que tenemos en la ciudad de Coronel Pringles, aquí en la 91.3 FM Transformación, y te digo la temperatura 14.5, 32 el porcentaje de la humedad, la presión 1016.6, viento del sudoeste a 9 kilómetros y medio, con ráfagas de 19 kilómetros y medio. En la máxima se está registrando ahora 14.5, la mínima fue de 1 grado 2 décimas, y vamos a ver qué dice el pronóstico para Coronel Pringles. Bueno, para hoy viernes daban 14, soleado con alguna nubecita. Para mañana sábado, rate a abrigarse mucho, con alguna probabilidad, va a estar mixto, muy nublado con lluvias ocasionales. 1 milímetro dan para mañana sábado, frío, El domingo también, mínima de 1 grado bajo cero, máxima de 7, poco viento, 8 kilómetros nada más, parcialmente nublado. El lunes, limpio con algunas nubes, mínima, escucha, de 4 grados bajo cero y máxima de 11 el lunes. El martes, mínima de 1 grado bajo cero, máxima de 17, cielo limpio con algunas nubes. El miércoles, limpio con algunas nubes, y fíjate, acá ya aumenta la temperatura, mínima de 3, máxima de 20 grados el miércoles. El jueves, mínima de 4, máxima de 18, muy nublado, con lluvias ocasionales. 2 milímetros. Dejar un mensaje en el contestador para mandar mensaje de texto al 291-4259-099. También podés ingresar a la página del Diario de Pringles, www.eldiariodepringles.com.ar, y allí podés escuchar la radio y enterarte de todas las... El QR, y también vos lo escaneás y te bajás la aplicación, que te cuento que no te ocupa espacio. 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Valor del dólar oficial, del blue, del euro, del real. 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Saludamos a toda la comarca serrana. Y tenés también los resultados de las quinielas, el horóscopo, súper completa, la aplicación del Diario de Pringles. Saludamos a todas las secretarias y secretarios. Hoy Día Nacional de la Secretaria y Secretario, así que saludamos a todos, que tengan un hermoso día, que lo disfruten al máximo. Ya el regalo lo tienen el día, sí, el día, porque hermoso está. Día Nacional del Inmigrante también, para todos los inmigrantes, hijos de inmigrantes también. Día Nacional del Inmigrante se celebra en el día de hoy, Día de la Historieta Argentina, Día Internacional del Taekwondo, también se celebra hoy, y Día Mundial de la

la salud sexual. El santoral recuerda a San Alejo, mendigo, número de la suerte 216. Si tenés un amigo que se llame Alejo Carlos Ponce, cantante, cumple 54 años. Y acá lo tenemos en la tarde con este tema, La mujer con pantalones.

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viene, así pasaba la música, la mujer con pantalones, ¿eh? Ahí lo teníamos a Carlos Ponce, que está cumpliendo años en el día de hoy, ¿eh? Hola Graciela, si tenés tarjeta, me podés anotar Gladys Smith. Bueno, Gladys, sí tengo, o sea, no las tengo en mi poder, pero sí me han regalado dos tarjetitas que mañana hace

Hicimos el sorteo para la tarde en familia, así que ya se pueden estar anotando y así mañana traemos toda la lista y hacemos el sorteo directamente. Mañana no voy a anotar gente porque si no se me complica, ¿no? Así que traten de anotarse en el día de hoy, así ya mañana quedan todos anotaditos, Y vos sabés que los vascos, atención por las picaditas, regala algo rico de verdad. 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
0: Bien, y por acá tenemos Bingo, dice por acá, bueno, 375. También 965. E Ignacio, ¿eh? Bueno, bien, sigan anotándose. Hola, buenas tardes. Me gustaría escuchar por Cacho Castaña 4.000 amaneceres. Mira vos, 4.000 amaneceres, ¿eh? Bueno, y también tengo otro oyente por acá que dice, hola, Gra, soy la rusa, gracias por el saludo, ¿eh? Bueno, rusita, que lo pases re lindo, es verdad. Hay que festejar el día y más que nunca la vida, ¿eh? Pasame cualquier tema, alguno de Perales, que me encanta. Bueno, dale, ahí está para vos y para la gente que le gusta José Luis Perales. Me encanta, ¿eh? ¿Me llamas?

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Bien, qué lindo, qué dulce. Mi sobrina Cecilia Álvarez en su día, que pasen feliz día. Bueno, por acá no sabes la cantidad que tengo para anotar. Me anotas para la tarjeta, dice Alicia. Bueno, a ver a quién más. Bingo, dice Alejandra. Ricardo también, ahí los tengo. Ernestina. Y Mirta también, están anotaditas. Ana, besotes Ana, por estar siempre ahí. Y tenemos un mensajito de voz por acá que también lo vamos a compartir en la tarde. A ver si lo encuentro. Ya estamos con este mensajito de voz acá.

0: algo, ¿eh? Vamos a ver si lo podemos escuchar.
1: Hola, Graciela.
2: Notar Ana María Ortega. Sí. Estaba mirando. No, bueno, sí me levantó la siesta de ella. Bueno, muchísimas gracias y perdonar la molestia.
0: No, por favor, Ana María, sí, más vale que te vamos a anotar. Ahí estamos anotando a toda la gente. Mañana hacemos el nos regaló el club El Divisorio. Tengo otro mensaje de voz.
3: Hola, Graciela, soy Olga. ¿Me anotás para el bingo? 585. DNI.
0: Muy bien, Olga. Bueno, dale, a vos también te vamos a anotar. Hola, gran. 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Ana. 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
0: 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A decir, a ver, los mensajes de nuestros oyentes, ¿eh? Bueno, acá tengo un mensaje de voz.

0: Hola, Graciela, buenas tardes. ¿Me vas a anotar para el bingo?
1: Todos los días, ¿eh?
0: 9:45.
1: Así que, ¿qué te
0: y Rubén, 4:61.
2: Bien, bueno, listo. Para ahora te vamos a anotar, ¿eh? Vicky, dale, ya te anotamos también. Hola, buenas tardes, ¿me anotas para el bingo? Soy Moni. Mónica, dale. Omar, bueno, sí, Omar, ¿cómo no te vamos a anotar? Amalia también, así que bueno, todos los que quieran anotarse. Bueno, a ver qué dice. Oh, mira vos, lo que me vienen a pedir. Arturo, ¿cómo estamos, ¿Cómo estamos con la música del recuerdo, Dice Arturo, hola Graciela, ¿me pasás por favor la tarde que te amé de Industria Nacional? Gracias, Qué lindo era la tarde que te amé, ¿no? Está muy bueno ese tema, Pero bueno, acá llega, estamos románticos.

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Bien, y seguimos la tarde. Dos minutitos faltan para las cuatro, ¿eh? Sí, dos minutos para la hora 16, ¿eh? Vamos a ver. 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

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Ya se viene Continental a la tarde.

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1: Las 4 de la tarde, temperatura 18.8, cielo ligeramente nublado. Excombatientes de Malvinas resaltan el poder del fútbol para reflotar esta causa nacional.
2: El vicepresidente del Centro de Veteranos de Quilmes, Jorge Irigoitia, reivindica la bandera expuesta en el último mundial y también la canción que se refería a los muchachos de Malvinas que jamás olvidaré de Qatar 2022.
3: Y fuimos a pelear por algo noble, que es la causa Malvina, que hoy por hoy se reflotó de vuelta después de un trapo, como le llamamos, que se extendió en un estadio de fútbol. El 2022 fue los pibes de Malvinas que jamás solidaré, y hoy se repite de vuelta con más ímpetu el tema de nuestra soberanía. Hay que defenderla.
2: Fabián Del Monte, Servicio Informativo Continental.
1: El ex embajador Diego Guelar celebró el cambio de actitud de Milei sobre Malvinas. Confió en que los anuncios se concreten y no queden en palabras.
4: Realmente me sorprendió muy positivamente. Primero porque se embanderó en causa Malvinas. El presidente no era un hombre claro respecto a su compromiso con el tema Malvinas. Ayer adoptó claramente una posición en defensa de Malvinas. Esto me parece bien. Segundo, me parece bien una convocatoria a la Unidad Nacional. Espero que lo sostenga. Y el tercer punto centró en el Atlántico Sur y la Antártida, nuestro lugar en el mundo y nuestro eje de política exterior. Yo espero que no sea solo un discurso.
1: Gerardo Rabinovich, director del Instituto Argentino de la Energía General Mosconi, señaló en Continental el potencial del petróleo en Malvinas.
5: Algo así como 300 millones de barriles potencialmente en ese subsuelo, en ese yacimiento, podría haber más. Es una zona muy difícil para operar, alejada de todos los centros de abastecimiento, en alta mar, en el mar, imagínense, el mar es una zona muy agresiva. Lo que se estima potencialmente en Vaca Muerta está en el orden de los 20.000 millones de barriles, así que estamos hablando bastante menos. De todas formas, en la industria del petróleo eso y a los precios actuales podría ser rentable para esas empresas que ya hace tiempo que están operando en ese lugar.
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1: Soleado y más frío el fin de semana, la mínima mañana 7 grados, la máxima 14, para el domingo 2 grados de mínima, 12 de máxima.
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6: Choque en la autopista 25 de mayo, sentido a provincia, a la altura de Medalla Milagrosa. Va normalizándose la zona de Panamericana luego de un choque múltiple en el kilómetro 13, sentido a la ciudad de Buenos Aires. Tengan en cuenta que mañana sábado se cortará en ambos sentidos de circulación la autopista de Lepiane para montar una nueva pasarela peatonal sobre White. Será desde las 7 de la mañana y durante 24 horas. Miller y Roosevelt con un corte total producto de barreras bajas que están rotas. Y tengan en cuenta que a las 18 va a haber un corte en la avenida Mitre, el 400, por la marcha de los socios de Independiente. Va a haber problemas en la hora del regreso a casa a los que vayan para la zona de Avellaneda. Los servicios, los trenes del Mitre, normaliza sus frecuencias tras un accidente en las vías en Ciudadela.
1: Temperatura 18.8, cielo ligeramente nublado.
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1: ¡Oh, y Sandro, por Dios, eh! Bueno, ahí lo tenemos al gitano. Hoy es viernes, eh. Te propongo, a ver qué nos proponen, ¿eh? ¿Por qué? Porque va a ser frío, así que vaya preparándose para este domingo, ya compren las tarjetitas, ¿eh? 20.000 pesos y bueno, mañana nosotros vamos a sortear dos tarjetas, ¿eh? Con toda la gente que se anote, ¿eh? Bien, a ver, estoy buscando el tema que me pidió Arturo, ¿eh? Sí, acá. Acá tenemos, a ver. Un recuerdo, ¿eh? Sí, acá. Ah, ya lo tenemos, ¿eh? Ya lo tenemos aquí en la tarde. 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

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Bien, y acá tenemos a Arturo, escuchá, ¿eh? Qué lindo tema, ¿eh? Cantaba Raúl Abramson, era Industria Nacional.

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0: Pasaba la música industria nacional, año 1976, y la tarde que te amé. 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Vamos con Manaos en la tarde.
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0: 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Y tengo por acá, a ver, otros mensajitos, a ver qué me piden.
3: Hola, Graciela Lima, ¿cómo anda? Me anotó para la tarjeta del Bingo del Divisorio, pero llegó luego, 3.57. Y Milton López, 0.38. Ah, y Natalia Lobo dice... $9.16 para Natalia Lobo.
0: Bueno, muy bien, listo. También la anotamos a Natalia, ¿eh? Y hay otro mensajito, a ver qué dice.
4: Hola, Graciela, buenas tardes, ¿cómo andamos? ¿Me puedes anotar para la tarjeta de Bingo? Gracias, soy Julia, ¿eh? Nuestra señora que ya no tiene tu número, Ana María Ortega. Terminación de documento 927, gracias.
0: Bien, sí, después se comunicó Ana María, sí, ahí la tenemos. Así que bárbaro, ahí la gente se está anotando y bueno, después todos los mensajitos que tenemos aquí en la tarde. 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

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Así que le damos la bienvenida a la tarde y esperemos que vendan mucho, mucho, Un poco de música en la tarde con Los Rancheros.

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el tema que compartíamos, el Che y los Rolling Stones. 31 minutos de la hora 16, ya vamos a estar con los numeritos de las quinielas presentados por Casa Ruiz en Rivadavia 925, la Casa de la Suerte, donde jugó 55-6755. En la provincia de Buenos Aires, 9.974, 9974. En la de Santa Fe, 4.038.

4038. Cordobesa 6421. En la ciudad, en la mañana, 4620. 4620. En la provincia de Buenos Aires, 1757-1757. Santa Fe, 3836. Cordobesas, 4716. En la tómbola de Entre Ríos, 2672. Y en la ciudad matutina, 2663. 2663. En la provincia de Buenos Aires, 4.238. En la de Santa Fe, 109. En la uruguaya, 2.379. En la cordobesa, 6.705. En la tómbola de Entre Ríos, 2.363. Otra vez sale el casamiento, Bueno, con el 63 en la nacional te doy el 15 y el 19, 15 y 19. Con el 38, el 49 y el 44, 49 y 44. Y el común de los dos es el doble cero, Los dos es el doble cero, ¿Dónde jugás? 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

0: Viene así, pasaba la música en la tarde y te quiero tanto, ¿eh? Nueva versión de los Caligaris con los Auténticos Decadentes, ¿eh? 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
0: 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Se viene la conga con Eugenia Quevedo.
3: Muy romántico. Suena así.

0: fuerte ese aplauso para Eugenia Quevedo.
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Llega este dúo.

Yo quiero escuchar a todo este Movistar Arena diciendo: ¡sí, señores! ¿Lo cerramos?

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Bien, bien, y seguimos en la tarde. Vos sabés que un día como hoy, 214 años, año 1888, un violento ciclón arrasa una parte de la isla de Cuba. Hoy se cumplen 138 años, Bien, y después te voy a decir quién más cumple años o eventos, Contrataciones al 2922-433970, Te recuerdo Solís Sonido, Sí, acá, para todo tipo de fiestas, al aire libre, tiene equipos para que vos puedas disfrutar también. 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
1: Las 5 de la tarde, temperatura 19.2, cielo ligeramente nublado. El canciller Pablo Quirno no descartó un viaje de Milei al Reino
2: Unido. Ninguna conversación. Argentina está tomando sus decisiones poniéndose de pie en esta situación porque creemos que es absolutamente relevante. Y justamente lo que estamos haciendo es, por las nuestras, darnos las mejores herramientas posibles para este tema. Argentina va a decir su verdad en todos los ámbitos posibles y no descartamos que vayamos a Inglaterra también.
3: El presidente pone un...
1: Patricia Bullrich defendió la mirada elogiosa de Milei sobre Margaret Thatcher. La jefa del bloque libertario en el Senado separó la cuestión económica de la guerra de Malvinas.
3: La mirada hacia Thatcher es una mirada respecto al cambio económico que Thatcher produjo en Inglaterra, que todos los ingleses lo reconocen. Un cambio de una sociedad llena de paros, con problemas, con una industria acabada, a una sociedad moderna, una sociedad, la capital financiera del mundo. Ese cambio que hizo Thatcher en la economía mejoró la vida de todos los ingleses. Una cosa es Thatcher economista, otra cosa es Thatcher aprovechando ese momento y poniéndose al frente de la guerra.
4: El diputado peronista.
1: Aldo Leiva cree que Milei usa la causa Malvinas para salvar su gobierno, igual que Galtieri.
4: El diputado peronista de la provincia del Chaco, Aldo Leiva, y excombatiente de la guerra de Malvinas, comparó al presidente...
5: Como lo hizo Galtieri en el 82, cuando veía que la dictadura militar se caía a pedazos. Bueno, Milei hoy se da cuenta que su gobierno se cae a pedazos. Después de decirnos que admiraba a Margaret Thatcher, que habíamos perdido una guerra, por lo tanto no teníamos derecho a reclamar, que hoy nos quiere hacer creer que va a modificar su posición desde el punto

0: punto de vista de la soberanía nuestra en Malvinas, y con eso pretende generar las condiciones para que la gente le crea.
1: Fabián del Monte, servicio
2: informe. Para el domingo, 2 grados de mínima, 12 de máxima.
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4: Choque en el ramal Campana de la Panamericana ocurrió en el kilómetro 50 mano al norte. Dos vehículos involucrados y el carril rápido y central justamente está cortado y las demoras importantes. Otro choque en un tramo de la autopista Buenos Aires-La Plata en el kilómetro 19 sentido a La Plata justamente y fue liberado, pero quedaron demoras luego de un choque que había ocurrido en un tramo de la 25 de mayo sentido a Provincia a la altura de la Medalla Milagrosa. Recuerden que durante el fin de semana va a haber reducción en la avenida Lugones a la altura de Pampa por obras. Y tengan en cuenta que en una hora...
2: Temperatura 19.2, cielo ligeramente nublado.
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Bien, pasaron las informaciones, 7 minutos de la hora 17. 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

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Y se viene la conga con Daniel Agostini.

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1: Bien, y así pasaba la música, la ventanita, qué lindo lo que compartíamos aquí en la tarde. 18 minutos de la hora 17. Seguimos aquí acompañándote con toda la música, porque hoy es viernes. Claro que sí, ¿eh? Hoy es viernes. Y tu cuerpo lo sabe, sí, así que vamos a disfrutar de este viernes, ¿eh? 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

0: Muchas gracias.
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Viene así, pasaba aquí, no y necesito encontrarte. 27 minutos de la hora 17. 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

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No te olvides que se vienen los talleres, ¿eh? Por ejemplo, el 12 de septiembre empieza el taller artesanal. Tenés, se realiza en la cafetería de en Mitre 924. Incluye café más cosas dulces, ¿eh? Para comer, materiales incluidos. Se realizan flores en tela y difusores. Y 22-54-55-30-95, ¿eh? ¿Sí? Así que quedan invitadas para ese taller, ¿eh? Que va a estar muy, pero muy bueno, ¿eh? 33 minutos de la hora 17.

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Pérez, viajes y turismo, ¿eh? 43 minutos de la hora 17, un poco de ritmo, un poco de música, acá en la tarde de este viernes.

0: Bien, y donde hay baile en la peña de la tercera edad, ¿eh? Fíjate cómo están acomodando todas las mesas ahí, todos trabajando, ¿eh? Ahí me mandan la fotito, ¿eh?, de la gente de la peña de la tercera edad limpiando ahí el piso, todo, ¿eh? ¿Sabes qué? En un ratito te dejan todo sucio porque se van a poner a bailar ahí, ¿eh? Si mañana Santa Isabel, ¿eh?, se presenta en la peña, amigos de la tercera edad, ¿eh? A ver qué me dice este audio.
1: Hola, Gra, acá estamos acomodando el salón para mañana, para el baile.
0: Bien, pando todas las mesas, las sillas, ¿eh?, para el baile de mañana con Santa Isabel, ¿eh? Con Santa Isabel. Y bueno, por acá, Susi, estoy anotando para las tarjetas. Mañana tengo dos tarjetitas de la el bingo del club El Divisorio, ¿eh? Hola, Gran, ¿me anotás para el bingo? Patricia, bueno, Patri, ahora ya te anotamos. Susana me preguntaba, ¿tenés sorteo del Divi? Sí, tengo sorteo del Divi, ¿eh? Ahí está, así que anótate. ¿Quién se quiere anotar? Mañana hacemos el sorteo de dos tarjetas en la tarde de Buena Onda. Dos tarjetas para la tarde en familia. 3 millones de pesos. ¿Qué me contás? Oh, ¿sabés qué? En la última ronda, 1 millón de pesos, ¿eh? Sí, 1 millón de pesos al cartón lleno, ¿eh? Así que, bueno, yo te diría que la compre sale 20 mil pesos. Colaborás con la institución, ¿eh?

0: 6, Julia M, ponele vos, y 642, la terminación del documento. 642. Bueno, muchas gracias, te estoy escuchando. Chau, chau.
1: Bueno, Julia, besitos, gracias, ¿eh? Gracias por estar ahí. Gracias, Fabián, ahí me pasó los tres últimos del DNI. También Susana se anotó, Mar, también la anotamos. Bueno, a ver qué más tengo por acá. Bueno, Patricia, bueno, pero como me diste el apellido, no te pedí los tres últimos números. Por eso, si no te los hubiera pedido, ¿qué tengo para decir? 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Bueno, por acá. Hola, Grammy, anotás para la tarde. Para el bingo, Norma. Bueno, Norma, ya te anotamos. Hola, Graciela, te estamos. Que me están escuchando, seguro, ¿eh? Sí, yo mientras ustedes escriben, yo me voy a la música como la flor.

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1: ¿Vieron a Leandro Casay cantando?

ahí en Bienvenidos a Ganar, ¿eh? Bueno, llegó hasta la final ahí, pero bueno, no, una buena vidriera, ¿eh? Una buena vidriera para Leandro, que con muchísimo esfuerzo, que él contó humildemente que ha habido un micro, el sacrificio, el gasto y demás, ¿eh? Bueno, así que felicitaciones también a Leandro Casay, que se estuvo presentando en Bienvenidos a Ganar, ¿eh? Y dos minutitos faltan para la hora 18, ¿eh? Te digo, día 90 años, ¿eh? Nací un 4 de septiembre de 1936, ¿eh? Y en el año 1933 también cumpliría 93 años, estamos hablando de Chico Novarro, cantante, 93 años. Bueno, con un tema, ¿eh? Bien, Edith dice, ¿me lo anotás a Diego? Bueno, ahora lo vamos a anotar a Diego. Noemí dice, hola Graciela, te estamos escuchando, soy Noemí. ¿Me anotás? Bueno, sí, más vale que te vamos a anotar. Mañana hacemos el sorteo, ¿eh? Mañana hacemos el sorteo, ¿eh? Y ya te vamos a decir en un ratito cómo va a estar el tiempo, a ver si hubo cambios o continúa el mismo pronóstico, ¿eh? Que vamos a tener de frío para la semana que viene. Mira, está actualizado, ¿eh? Para esta noche dan chaparrones, ¿eh? Chaparrones, vi una tormenta ahí que anda dando vueltas. 40% es bajo el porcentaje, pero vamos a tener ráfagas de viento ahora en la tarde y en la noche entre 51 y 50. Chaparrones en la mañana y en la tarde. En la mañana entre un 10 y un 40%. En la tarde entre un 40 y un 70% de posibilidad de lluvias. En la madrugada y en la mañana, ráfagas de viento entre 60 y 69 kilómetros, mucho viento, ¿eh? En la tarde entre 50 y 59 kilómetros y en la noche entre 42 y 50 kilómetros. Esto es para mañana sábado. El domingo, mínima de 2 grados bajo cero, máxima de 10, parcialmente nublado en la mañana, algo nublado por la tarde o noche y no vamos a tener viento, ¿eh? Lunes, mínima de 1 grado bajo cero, máxima de 14, ¿eh? Soleado el lunes, ¿eh? Soleado con ráfagas de viento entre 42 y 50 kilómetros. Martes, mínima de 4, máxima de 17, despejado, ráfagas de viento entre 51 y 59 kilómetros. Miércoles, mínima de 6, máxima de 17, parcialmente nublado por la mañana, algo nublado por la tarde o noche, ráfagas de viento entre 42 y 50 kilómetros. Y el jueves, mínima de 9, máxima de 22, parcialmente nublado, ¿eh? Ráfagas de viento entre 42 y 59 kilómetros. Todo el viento que no tuvimos en agosto, porque agosto siempre es ventoso, parece que descansar, pero voy a estar acá, ¿eh?

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1: Las 6 de la tarde, temperatura 18 grados, cielo ligeramente nublado. Exsoldados de Malvinas creen que Javier Milei utiliza esta causa para frenar su deterioro. Rodolfo Carrizo, presidente del Centro de Excombatientes de La Plata, señaló en Continental las contradicciones y la hipocresía.

0: crecía del presidente.
1: Sí, creemos que hay un recurso en el cual Malvinas le permite al gobierno tener y ablandar una imagen de un deterioro que cada vez es más evidente. Utilizar Malvinas nos parece que es para él un instrumento muy útil para un tiempo muy difícil, porque no se puede ser antibritánico y pro-norteamericano. Está plagado de contradicciones el discurso del presidente con su historia, con su pasado, con lo que ha manifestado desde el inicio del gobierno hasta la fecha, y obviamente nos parece en alguna medida como de alta exposición de hipocresía política, ¿no?
0: Fernando Petrella, ex vicecanciller de Carlos Menem, resaltó en Continental la importancia de tener buenas relaciones con los británicos. El funcionario, que ejerció en tiempos en que se enviaban peluches y cartitas a los kelpers, dijo que el diálogo es la única forma de avanzar en el tema Malvinas.
2: Hay que acordarse que nada se puede progresar en Malvinas teniendo una mala relación con los británicos. Cuando tuvimos buena relación con los británicos, generamos confianza, diálogo de los actores, de los diplomáticos, de los negociadores de un lado y de otro, hubo acercamientos muy importantes que pusieron a las islas en una situación de gradual acercamiento a la Argentina y de una compatibilización de la presencia nuestra en las islas.
0: El consultor remarcó que 2/3 de la población está reclamando un cambio.
3: La elección está 50-50.
4: Sí.
3: Hoy Milei puede ganar, puede perder. Hoy hay un empate técnico entre el peronismo y la Libertad Avanza, cuando lo medís por partido político. Pero Milei, el presidente, está muy golpeado. Hoy también Massa le está ganando. Estás en una situación de base, que un 65% de los argentinos están demandando cambio. Y hay un 35% que quieren continuar con esto.
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0: Soleado y más frío el fin de semana, pero habrá chaparrones el sábado por la tarde. La mínima mañana 7 grados, la máxima 14, y el domingo 3 de mínima, 12 de máxima.
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7: Complicado el acceso este por un choque en el kilómetro 34, sentido a la ciudad de Buenos Aires. Hay demoras, también demoras en la Panamericana, altura Paraná, mano al norte, por un choque que está congestionando la circulación en la avenida General Paz. Demoras, pero ya fue liberado el choque que había ocurrido en el ramal Campana de la Panamericana, kilómetro 50, mano al norte. La autopista Buenos Aires-La Plata, el tránsito es intenso y con demoras a la altura de Quilmes. Recuerden que mañana sábado se va a cortar en ambos sentidos de circulación y por obras la autopista de Lepiane desde las 7 y durante 24 horas. Los servicios, subtes, trenes y el premetro con sus frecuencias habituales.
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Bien, pasaron las informaciones, 7 minutos ya de la hora 18, ¿eh? ¿Cómo se pasa la tarde, por Dios, eh? 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

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Luzmila, Zaira, Lucía y Andrea, también las vamos a anotar, después tenés, por ejemplo, hola, buenas tardes, me anotás, soy Mónica, y también Manuel, también los vamos a anotar. Aquí, Vero dice, hola, Gra, buenas tardes, ¿me anotás para el sorteo? Y me pasás un tema de Gastón Angrisani, besos, feliz viernes, gracias, Gracias igualmente. Y también teníamos otro mensajito por acá de voz, así que vamos a ver si lo encontramos y te lo pasamos, Porque si no se escuchan, después dice, no me pasaste el mensaje. Y bueno, a ver acá, vamos a ver si lo encontramos, Si lo encontramos.

0: Bueno, era Diego que me anotaba a otra persona, ¿eh? Sí, Diego, que estabas anotando a otra persona también. Ahí ya te anotamos, ¿eh? Sí. Así, bueno, porque por ahí, viste, es como que te cuesta encontrarlos, ¿eh? A los mensajes. Así que ya te... Te decimos que también lo anotamos, ¿eh? A tu amigo, no sé quién es. Así que, a ver, ya estoy cerca de decirte el mensajito de quién me lo enviaba. Bueno, buenas tardes, Gran. Me anotás para el sorteo, dice por acá. Bueno, ahora te anotamos también para el sorteo. Acá lo encontré.
1: Hola Graciela, me anotá a Alberto Bustamante los tres números. 331 el número de documento. A Alberto Bustamante.
0: Bien, también, Mariela, bueno, Mariela Blanca también están, también van a quedar anotadas, para que puedan participar, Bueno, acá tengo este tema, qué lindo, a moverse, a moverse, a sacarse el frío, porque recién...

Estaba lloviendo y esa lluvia es de frío, ¿eh? Sí, acá la tenemos, los Reyes del Cuarteto en la tarde.

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1: Bien, 18 minutos de la hora 18, ya vamos a estar con los numeritos de las quinielas también, ¿eh? A ver qué números han aparecido. 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En la provincia de Buenos Aires, 6.838. Se vuelve a repetir el 38 en la provincia de Buenos Aires. En la de Santa Fe, 4.554. Cordobesa, 4.661. Entre Ríos, 8.770, números presentados por Casa Ruiz en Rivadavia 925, la Casa de la Suerte. 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Para que vengas y compres, Bueno, por acá, hola Graciela, ¿me podés pasar? Mi hijo perdió una billetera con documentación, Julio Corbalán, billetera marrón. Lo importante es la documentación, Bueno, reiteramos, si usted encontró una billetera marrón con documentación a nombre de Julián Corbalán, mucho le vamos a agradecer, Es la documentación lo que más necesitan, porque sabes que el trámite que tenés que hacer para volver a tener todos los documentos es bastante engorroso, ¿no? Y bueno, te perdés tiempo, perdés dinero, de todo. Así que si alguien encontró una billetera con documentación a nombre de Julián Corbalán, mucho le agradecemos a que se comuniquen acá por la radio y que nos digan si tenés, por dónde puedes. 18, vos querías escuchar un tema de Gastón Angrisani y acá lo tenés en la tarde.

Viene 31 minutos de la hora 18, ¿eh? 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

0: Bien, y así pasaba la música, un poco de lambada, ¿eh? 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
0: 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Noemí, acá tenés el tema.
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0: ¿Para qué si me va a perdonar? 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

0: grande.
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Y pasaba la música en la tarde. Era lo que nos estaban solicitando Noemí, ¿eh? 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

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Se viene Ezequiel y la clave y un poco de ruido.

Bien, y así pasaba la música, si no es muy tarde. Te recuerdo la temperatura que tenemos en este momento en la ciudad, cómo bajó, ¿eh? 8 grados 5 décimas, ¿eh? La temperatura, sensación térmica 6 grados 1 décima, la humedad del 69%, el viento del sur.

a casi 15 kilómetros con ráfagas de 33 kilómetros. Tuvimos una máxima de 14.5, la presión aumentando 1018.9. Te recordamos, a ver, mañana cómo va a estar, mucho. Entre un 10 y un 40% en la mañana, porque no hay sábado sin sol. Aunque sea un ratito aparece el sol, lo vamos a tener. En la tarde también, chaparrones entre un 40 y un 70%. Y ráfagas de viento en la mañana y en la madrugada entre 60 y 69 kilómetros. En la tarde entre 50 y 59 kilómetros. Y en la noche medio como que va disminuyendo entre 42 y 50 kilómetros. Bien, nos vamos porque ya se viene la misa por Canal 2. FM Transformación y la aplicación del diario de Pringles. Nos reencontramos mañana, hacemos el sorteo de la tarde en familia del Club El Divisorio. De mi parte, gracias. Chau, chau, hasta mañana.

0: En el nombre del Padre, y del Hijo, y del Espíritu Santo.
1: Amén.
0: La paz, la caridad y la fe de parte de Dios Padre y de Jesucristo el Señor estén con todos ustedes.
1: Con tu espíritu.
0: Buenas tardes, hermanos y hermanas, y gracias por esperar estos minutitos más, pero llegamos a la hora de la misa. Hoy queremos dar gracias al Señor por el cumpleaños de Fran Grassi. Entiendo que es Francisco, ¿no es cierto? Le mandamos un saludo desde acá, para él y para toda la familia. También por el cumpleaños de Rodrigo Valverde, a quien también le enviamos un abrazo desde aquí. Pedimos al Señor por el aumento, perseverancia y santificación de las vocaciones sacerdotales, religiosas y misioneras, especialmente en nuestra arquidiócesis de Bahía Blanca. Encomendamos al Señor la salud de Mariano, Bautista, María Magdalena, Luis, Lucas y Teodoro, Manola, Jody y Evangelina, Mario, Paola, Sofía, salud de Agustina, Irma, Nina, Dante y Luciano. Y ofrecemos esta misa por las almas de Ana María Argaña en su primer mes y de Ricardo Graf en el día en el que fuera su cumpleaños. Con todas estas intenciones en el corazón, vamos a pedir al Señor que mire nuestra vida, que tenga en cuenta todo lo que hay que mejorar, que nos deje mejores y que perdone nuestros pecados.
2: Tú que no has venido a condenar, sino a perdonar, Señor, ten piedad.
1: Señor, ten piedad.
2: Tú que has dicho que hay una gran fiesta en el cielo por un pecador que se arrepiente, Cristo, ten piedad.
1: Cristo, ten piedad.
2: Tú que perdonas mucho a quien mucho ama, Señor, ten piedad.
1: Señor, ten piedad.
0: Dios Todopoderoso, tenga misericordia de nosotros, perdone nuestros pecados y nos lleve a la vida eterna.
1: Amén.
0: Oremos. Dios Todopoderoso, de quien procede todo bien perfecto, infunde en nuestros corazones el amor de tu nombre, para que, haciendo más religiosa nuestra vida, acrecientes en nosotros lo que es bueno y lo conserves constantemente. Por nuestro Señor Jesucristo, tu Hijo, que vive y reina contigo en la unidad del Espíritu Santo y es Dios, por los siglos de los siglos.
1: Amén. Amén.

Lectura de la primera carta del apóstol San Pablo a los cristianos de Corinto. Hermanos, los hombres deben considerarnos simplemente como servidores de Cristo y administradores de los misterios de Dios. Ahora bien,

0: Lo que se pide a un administrador es que sea fiel. En cuanto a mí, poco me importa que me juzguen ustedes o un tribunal humano. Ni siquiera yo mismo me juzgo. Es verdad que mi conciencia nada me reprocha, pero no por eso estoy justificado. Mi juez es el Señor. Por eso no hagan juicios prematuros. Dejen que venga el Señor. Él sacará a la luz lo que está oculto en las tinieblas y manifestará las intenciones secretas de los corazones. Entonces, cada uno recibirá de Dios la alabanza que le corresponda. Palabra de Dios.
1: Te alabamos, Señor.
0: Al Salmo respondemos, la salvación de los justos viene del Señor.
1: La salvación de los justos viene del Señor.
0: Confía en el Señor y practica el bien. Habita en la tierra y vive tranquilo. Que el Señor sea tu único deleite y Él colmará los deseos de tu corazón.
1: La salvación de los justos viene del Señor.
0: Encomienda tu suerte al Señor, confía en Él y Él hará su obra. Para brillar tu justicia como el sol y tu derecho como la luz del mediodía.
1: La salvación de los justos viene del Señor.
0: Aléjate del mal, practica el bien y siempre tendrás una morada, porque el Señor ama la justicia y nunca abandona a sus fieles. El Señor los ayuda y los libera, los salva porque confiaron en Él.
1: La salvación de los justos viene del Señor.

0: El Señor esté con ustedes.
1: Y con tu espíritu.
0: Evangelio de nuestro Señor Jesucristo según San Lucas.
1: Gloria a ti, Señor.
0: Los escribas y fariseos dijeron a Jesús: los discípulos de Juan ayunan, contestó. ¿Ustedes pretenden hacer ayunar a los amigos del esposo mientras él está con ellos? Llegará el momento en que el esposo les será quitado, entonces tendrán que ayunar. Les hizo además esta comparación: nadie corta un pedazo de un vestido nuevo para remendar uno viejo, porque se romperá el nuevo y el pedazo sacado de este no quedará bien en el vestido viejo. Tampoco se pone vino nuevo en odres viejos, porque hará reventar los odres. Entonces el vino se derramará y los odres ya no servirán más. Dice, el añejo es mejor. Palabra del Señor.
1: Gloria a ti, Señor Jesús.

Ay, ay, ay, estas comparaciones. Antes era distinto porque pasaba tal cosa, tal otra. Lo voy a hacer autorreferencial. El padre Mirín ya sabía que le iban a contestar así. O de repente el padre Melchor, el padre Ernesto, que hacía tal cosa, tal otra. Y después el padre Pedro y qué sé yo, cuántos, todos los que estuvieron acá. Entonces las comparaciones siempre están. Y lo usamos constantemente, ¿eh? Por esto, por aquello, es una cosa que la tenemos ahí en el corazón como dando vuelta. Cada uno es distinto. Entonces, por eso también el Señor Jesús dice...

ustedes me comparan con Juan el Bautista. Y es verdad que había una separación. ¿Se entienden? Gobernantes, centuriones, iban a consultarlo también, dirigentes de religiosos de los judíos, porque era tan impactante su presencia. Era, él se presentaba como del tronco de la antigua alianza que señalaba al cordero que quita el pecado del mundo. Y hacía un signo que a todos convencía. Era el signo de la predicación, evidentemente que ha sido muy elocuente Juan el Bautista, impactó muchísimo. Ustedes saben que hasta por la religión musulmana también es reconocido Juan el Bautista, porque eso da testimonio por todas partes. Y nos encontramos también en dos o tres lugares antiguos muy, muy relevantes que indican una transformación. Impactó muchísimo a la gente Juan el Bautista. Y él ve conversión. Pero decía algo muy, pero muy humilde. Yo hago esto, pero detrás de mí viene alguien a quien yo no soy digno ni de desatar las correas de sus sandalias. Esa humildad de haber impactado tanto que tener esta conciencia, porque la hija de quien había tomado como esposa Herodes, lo criticó Juan el Bautista y se enojó tanto que le mandó cortar la cabeza. Se lo resumí muy sencillo. Pero Jesús también dice que esta comparación no puede darse, porque son odres nuevos con vino nuevo. Y si hay un vestido que ya es antiguo, una tela antigua, no se puede remendar con un pedazo de tela nueva, porque se hede y rompe todo. Entonces, por eso, a vino nuevo, odres nuevos. Hay que empezar de vuelta acá. ¿Cómo nos cuesta a los humanos dejar de compararnos y empezar de vuelta? Nos cuesta un montón con recomenzar. Es una meta que tenemos en punto de vista, o mejor dicho, en el nivel existencial, en cualquier cuestión que tengamos de dolor en nuestra época. Tenemos esta opción de recomenzar, de no rendirnos, de empezar a jugar de vuelta, para que se entienda en esta época, digo. O sea, algunos le llaman resiliencia, esta capacidad que tenemos de reponernos ante las dificultades sufridas. Recomenzar, podemos decir en el punto de vista más humano, más sencillo para todos nosotros, es realmente lo que el Señor Jesús nos está proponiendo, de que estaba con Él. Vino a traernos la solución, la alegría, la paz. Si hay un cristiano triste, es un triste cristiano que no sirve a Jesús. Un cristiano con la cara amargada, así todo el día, así amargado, diciendo, ay, qué pena que me da, que tengo que venir a misa, qué sacrificio, qué es esto. O la persona que no entiende nada y piensa que, no sé, que haber, que ser cristiano es haber ido cuando era chiquito al colegio de las monjas, de los curas, y haber ido a misa 10, 15 veces. Lo veo todo eso. Entonces, ahí no puso el vino en odres nuevos, sino en viejos. Entonces dice, no, porque cuando yo era chico que me mandaban obligado al colegio me mandaba a misa y qué sé yo, no puso odres nuevos, se quedó con el odre viejo, entonces se quedó renegando, se le va a reventar, más vale que se le va a reventar, al modo del recipiente, lo dice Aristóteles. Entonces nosotros tenemos que buscar el corazón grande para semejante mensaje de Cristo. No podemos estar pensando, pero antes era mejor, porque antes era así, era así. Sí, vivimos en una época re difícil. Ha cambiado completamente la época. No es una época de cambio, sino es un cambio de época. Y los valores están todos retorcidos. Pero si de vos, somos 20 acá, no sé cuántos somos, más todos los que están escuchando por radio y por televisión, si de cada uno de nosotros hoy hay un paso a la alegría, hay un paso al compartir, hay un paso a Jesús, el mundo se transforma. Porque tu actitud va a ser distinta ante la

dificultades, ante lo que pasa, ante la actitud del otro, que siempre va a estar con problemas, apurado, amargado, ansioso, difícil. No es que te van a retar, no es que todo el mundo se va a enojar o que acá son así. Tenemos que buscar nosotros transformar desde el interior donde vivimos. No podemos renunciar a eso. Hoy el Señor Jesús realmente nos pone en este regalo tan importante, el de recomenzar. Y es un tesoro, es un tesoro. Yo sé que algunos le llaman, reitero, resiliencia a eso, porque es un término psicológico de moda, nuevo, novedoso. Pero volver a comenzar me parece también que puede ir tranquilamente en esto. Y recomenzar en eso que ya dábamos como perdido, que ya no tenía sentido. En esa conversación con ese familiar que hace rato que la debemos y todavía no la pudimos tener. O ese buen trato con el vecino, la vecina que siempre saca la basura para que los perros rompan todas las bolsas. Todas esas cosas. Bueno, eso pasa, en Pringles no pasa, pero en otros lugares. Estoy hablando de otros lugares que pasa. Ese recomenzar en cosas sencillas nos hace poner este vino nuevo en odres nuevos, que es nuestro corazón que ha escuchado la palabra de Dios. Animémonos a esta transformación, animemos a ser hombres y mujeres nuevos para escuchar el Evangelio de Jesús. Amén.

0: Oremos, hermanos, para que llevando al altar los gozos y las fatigas de cada día, nos dispongamos a ofrecer el sacrificio agradable a Dios, Padre Todopoderoso.
1: El Señor reciba de tus manos este sacrificio para alabanza y gloria de su nombre, para nuestro bien y el de toda su santa Iglesia.
0: Te pedimos, Dios nuestro, que esta ofrenda sagrada nos alcance tu bendición salvadora y se cumpla en nosotros lo que celebramos en esta liturgia. Por Jesucristo nuestro Señor.
1: Amén.
0: El Señor esté con ustedes.
1: Y con tu espíritu.
0: Levantemos el corazón.
1: Lo tenemos levantados, Señor.
0: Demos gracias al Señor nuestro Dios.
1: Es justo y necesario.
0: En verdad es justo y necesario. Es nuestro deber y salvación darte gracias siempre y en todo lugar, Señor Padre Santo, Dios Todopoderoso y Eterno. Porque has querido ser, por medio de tu amado Hijo, no solamente el creador del género humano, sino también el autor generoso de la nueva creación. Por eso, con razón te sirven todas las criaturas, con justicia te alaban todos los redimidos, y tus santos unánimemente te bendicen.

Santo eres en verdad, Señor, fuente de toda santidad. Por eso te pedimos que santifiques estos dones con la efusión de tu Espíritu, de manera que se conviertan para nosotros en el cuerpo y la sangre de Jesucristo nuestro Señor. Él mismo, cuando iba a ser entregado a su pasión, voluntariamente aceptada, tomó pan. Dándote gracias, lo partió y lo dio a sus discípulos, diciendo: tomen y coman todos de él, porque esto es mi cuerpo, que será entregado por ustedes.

Del mismo modo, acabada la cena, tomó el cáliz y dándote gracias de nuevo, lo pasó a sus discípulos, diciendo: tomen y beban todos de él, porque este es el cáliz de mi sangre. Sangre, pecados. Hagan esto en conmemoración mía.

0: Este es el sacramento de nuestra fe.
1: Anunciamos tu muerte, proclamamos tu resurrección. Ven, Señor Jesús.
0: Así, Padre, al celebrar ahora el memorial de la muerte y resurrección de tu Hijo, te ofrecemos el pan de vida y el cáliz de salvación. Y te damos gracias porque nos haces dignos de servirte en tu presencia. Te pedimos humildemente que el Espíritu Santo congregue en la unidad a cuantos participamos del cuerpo y la sangre de Cristo. Acuérdate, Señor, de tu Iglesia extendida por toda la tierra, y con el Papa León, con nuestro Obispo Carlos, su Obispo Auxiliar Pedro, y todos los pastores que cuidan de tu pueblo, llévala a su perfección por la caridad. También, Señor, hoy te queremos dar gracias y ofrecer esta misa por el cumpleaños de Francisco Graci. También en acción de gracias por el de Luis, Lucas y Teodoro. La salud de Manola, Jody, Evangelina, Mario, Paola, Sofía y Agustina.

0: Irma, Nina, Dante y Luciano. Acuérdate también de nuestros hermanos que se durmieron en la esperanza de la resurrección. Ana María Argaña, Ricardo Graf, y de todos los que han muerto en tu misericordia, admítelos a contemplar la luz de tu rostro. Ten misericordia de todos nosotros, y así como María la Virgen, Madre de Dios y Madre nuestra, San José su esposo, los apóstoles, Santa Rosa de Lima, y cuantos vivieron en tu amistad a través de los tiempos, merezcamos por tu Hijo Jesucristo compartir la vida eterna y cantar tus alabanzas. Por Cristo, con Él y en Él, a ti, Dios Padre omnipotente, en la unidad del Espíritu Santo, todo honor y toda gloria por los siglos de los siglos.
1: Amén. Amén.
0: Hermanos, ofrezcamos ahora nuestro corazón de hijos, de hijas a Dios. Vamos a confiar en Él con las palabras que Cristo nos enseñó. Padre nuestro que estás en el cielo, santificado sea tu nombre. Venga a nosotros tu reino. Hágase tu voluntad en la tierra como en el cielo. Danos hoy nuestro pan de cada día. Perdona nuestras ofensas, como también nosotros perdonamos a los que nos ofenden. No nos dejes caer en la tentación y líbranos del mal. Líbranos de todos los males, Señor, y concédenos la paz en nuestros días, para que, ayudados por tu misericordia, vivamos siempre libres de pecado y protegidos de toda perturbación, mientras esperamos la gloriosa venida de nuestro Salvador Jesucristo.
1: Tuyo es el reino, tuyo el poder y la gloria, por siempre, Señor.
0: Señor Jesucristo, que dijiste a tus apóstoles, la paz les dejo, mi paz les doy. No tengas en cuenta nuestros pecados, sino la fe de tu Iglesia, y conforme a tu palabra, concédele la paz y la unidad. Tú que vives y reinas por los siglos de los siglos.
1: Amén.

0: Este es el Cordero de Dios que quita el pecado del mundo. Felices los invitados a esta cena del Señor.
1: Señor, no soy digno de que entres en mi casa, pero una palabra tuya bastará para sanarme.

comunión espiritual. Soy y me uno a ti. No permitas que me aparte de tu presencia. Acompáñame y confiadamente dejo que tu amor repose sobre mí y se haga tu voluntad antes que la mía. Amén.

0: Oremos. Saciados con el pan de la mesa celestial, te suplicamos, Padre, que este alimento de nuestra caridad nos fortalezca y nos impulse a servirte en los hermanos. Por Jesucristo nuestro Señor.
1: Amén.
0: Vamos para rezar, junto por todas las intenciones que tenés en tu corazón, en la Capilla San Cayetano. Lunes 7, Capilla San Cayetano, Rosario, 16 horas. También el martes 8, pero a las 14:30, en la Ermita de la Virgen del Camino. También el Rosario el martes a las 14:30. Carismática Católica, la misa que va a ser el sábado 12, ahora nomás, en septiembre, a las 10 de la mañana, en Capilla Virgen del Rosario. Sábado 12, a las 10 de la mañana, en Capilla Virgen del Rosario, oración, sanación y alabanza. Misa carismática. Invita a un almuerzo a la canasta. Taller bíblico, 15 horas, el sábado 19 de septiembre. El sábado 19 de septiembre va a haber un taller bíblico. En este mes de la Biblia nos encontramos para compartir y meditar la palabra de Dios. Trae tu Biblia, un cuaderno, lapicera, el mate y también todas las preguntas que tengas. El taller estará a cargo mío, así que vengan con toda la alegría, traiga el mate y bastantes cosas para comer. No, eso lo agregué, pero no estaba escrito acá. Pero pueden, los invito a todos a poder estar en ese taller bíblico que nos va a ayudar y nos va a dejar más bueno el corazón. Muy linda que nos visita el Colegio Claret de Bahía Blanca. Del 8 al 10 de septiembre, ahora nomás, vienen 85 adolescentes desde el Colegio Claret de Bahía Blanca, junto a sus docentes. Los acompaña Pedro Mazaro, catequista que ahora está trabajando en Bahía Blanca. 9 a las 19 horas. Aquí también va a haber celebración de la palabra. Hay celebración de la palabra aquí en la iglesia y también allí a las 19 horas va a haber el miércoles 9 una misa especial, bueno, de misión, misionera. Bendita sea tu pureza y eternamente lo sea, pues todo un Dios se recrea en tan graciosa belleza. A ti, celestial princesa, Virgen Sagrada María, yo te ofrezco en este día alma, vida y corazón. Mírame con compasión, no me dejes, madre mía. El Señor es...
2: Podemos ir en paz.
1: Dimos gracias a Dios.

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